Agustín Ruiz, que está recogiendo notas para el próximo lunes con Facundo Chacopuzzi en Tiempo Deportivo, en Jornada Radio. Agradecer a todos los compañeros de trabajo, por supuesto, a nuestros comentaristas, Esteban Galo, Abulín Fernández y Adrián Agüero, nuestro operador en los estudios centrales de Trelew en este partido. Agustín Ruiz, que está recogiendo notas para el próximo lunes con Facundo Chacopuzzi en Tiempo Deportivo, en Jornada Radio. Agradecer a todos los compañeros de trabajo, por supuesto, a nuestros comentaristas.

0: Pero no me gustaba.
1: El martes tengo que cumplir para llegar a ese
0: claro,
1: 10.
0: Exactamente. Prepare el 10, ¿eh?
1: Prepare el 10 para el martes.
2: Podríamos
1: prepare
2: comer una pizza después de...
0: Mire usted.
1: Permítame la sorpresa.
0: Bueno, nos encontramos. Muchas gracias, gente, por estar del otro lado. A los amigos que escuchan, a los otros compañeros, a Joaquín Álvar también, que nos da algunas recomendaciones de lo que está escuchando, para que corrijamos también, Adrián, por supuesto, muy atento. Te mando un abrazo, Adrián Agüero, en los estudios centrales. A todos por escucharnos. Gracias por disfrutar de este partido del fútbol de la Primera Nacional por Jornada Radio. Goleó Madryn. Los esperamos a todos en la misma sintonía, en el mismo stream, en el mismo canal de YouTube, el próximo martes a las 7 de la tarde. Deportivo Madryn, Godoy Cruz de Mendoza. Hasta siempre.
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0: Muy buen día, ¿cómo les va? ¿Cómo están? Bienvenidos a una nueva edición de nuestro programa que hicimos en y por Malvinas por el aire de Jornada Radio. Como cada sábado, de 9 a 11 horas, estamos al aire para contarte qué hicimos en y por Malvinas. Ya habilitamos de la mano de Laurita Pérez nuestras líneas de contacto 280-426-6319 o por el chat del canal de YouTube del diario Jornada. Vamos a contarte que si estás en la sintonizando 91.5 te encontrás en las siguientes localidades: Trelew, Camarones, Teca, Gobernador Costa, Río Mayo, Alto Río Senguer, Epuyén, Comodoro Rivadavia, Altel, Sengaste y Gangán. Aprovechamos para saludar a todos nuestros amigos en toda la zona. Si estás en Puerto Madryn, estás en el 99.1 del dial. Aprovechamos para saludar a nuestro amigo Jorge Horacio Arios en la ciudad de Puerto Madryn. 102.1 en Esquel y el Maitén, 103.3 en Corcovado. ¿Cómo le va, licenciado Rodrigo Gómez? Buen día, ¿cómo está?
1: Hola, Gabriel, hola, Laura, toda nuestra audiencia, muy buenos días, el gusto de saludarlos y de darles la bienvenida para un nuevo programa, como siempre, con testimonios en primera persona de los protagonistas, el análisis a fondo de la actualidad, proyectos educativos, justamente hablabas de Puerto Madryn, allí nos vamos a dirigir en algunos minutos más y vamos a profundizar la actividad que hicimos en Paso de Indios. Así que un programa muy completo y con también informaciones muy interesantes de actualidad.
0: Bien, en un ratito vienen nuestras compañeras, están las tres mujeres vamos a prender aire porque hace mucho calor ahora, no sé si lo alcancé a prender, vos que lo tenés de frente. En un ratito vienen nuestras compañeras de tareas, Keila, Claudia y Lorena, que cuando lleguen obviamente las vamos a presentar. Nuevamente la FIFA de don Infantino, FIFA que recordemos le dio a Donald, al gran Donald Trump, dicho esto con mucha sorna, ¿no? Le regaló un premio, el premio del FIFA de la Paz, a uno de los más nefastos, al menos del siglo XXI, es uno de los más nefastos junto con Netanyahu. Creo que vienen empujándose para ocupar el podio de los más nefastos y más belicosos. Y esa FIFA que le permitió a Estados Unidos que al seleccionado de Irán que jugaba en Estados Unidos no le permitieran pernoctar allí, sino que tuvo que ir a quedarse en México. Esa FIFA que prohibió la bandera de Palestina. Como si prohibir mostrar una bandera permitiera borrar todo el daño que están haciendo. Esa misma FIFA dice,
1: y que anuló en los deportivos una tarjeta roja,
0: Gabriel. Sí, me había olvidado, es verdad, me había olvidado que Donald le dijo a Gianni, che, está mal esta tarjeta roja, dejá lo que vi, jugó.
1: Y perdió al finalmente.
0: Sí, bueno, sí, como corresponde. Esa misma FIFA dijo que la bandera, las Malvinas son argentinas, era una falta deportiva, era usar un torneo de FIFA para la política. El resto que yo conté antes, no. El haberle prohibido a Rusia participar en competencias internacionales y demás, no, eso no está, eso está bien que la FIFA lo haga. No es utilizar la FIFA con fines políticos. Pero que dos argentinos de Fuerte Apache, en una sábana de hotel y a mano alzada, hayan pintado en esa sábana que las Malvinas son argentinas y los jugadores de la selección la levantaran y la mostraran al mundo, es pasible de una sanción. por extenderla $10,000 y por haberla tirado a la cancha otros 20,000. Gracias FIFA, porque hoy de vuelta el mundo está hablando de que las Malvinas son argentinas. Y esa publicidad nos costó $30,000. Publicidad mundial. ¿Cuánto vale una campaña mundial, Ronnie? ¿Tenés idea?
1: Millones. Y además, lo que tiene que ver Malvinas se multiplicó por 3,000%. Muy difícil de dimensionar, sí, las consultas de Malvinas que se hicieron a lo largo de todo el mundo a raíz de esa bandera.
0: Así es. Más allá de que, si nos ponemos a analizar el arbitraje, ¿no? Y que por racismo. Claro, cuando los alemanes festejaron poniendo unos gauchos bobos, el robo que nos hicieron en 2014, cuando llegaron a su país y festejaron así, no hubo ninguna sanción, no les dijeron nada.
1: Cuando nos silbaron tremendamente el himno argentino en la final de Italia 90 con el insulto de Maradona, cuando, sí, como hablaba del 2014, no cobraron un penalazo con una patada en la cabeza de un arquero a Higuaín.
0: Sí. Entonces, que hoy vuelvan a hablar de Malvinas. Sí. Gracias, FIFA. Vos sabés, Gianni, comité ejecutivo de FIFA, que Adidas, Nike, todas esas grandes empresas pagan cientos de millones de dólares por la publicidad que vos nos hacés a cambio de $30,000. Gracias. Y que continúas vos seguís en línea, ¿no? Con lo que decían de que éramos racistas, xenófobos y no sé cuántas estupideces más. En mi país nunca existieron, gracias a Dios y con orgullo lo digo, jamás, desde que somos país, existió un baño para hombres y otro para blancos y otro para negros. Jamás existió división a bordo de un colectivo, blancos y negros. Jamás existieron escuelas para blancos y negros, porque acá, por nuestra constitución, al nacer sos libre. Y no reconocemos prerrogativas de sangre. Entonces, nuevamente FIFA, gracias. Nuevamente FIFA, muchas gracias. Por $30,000 nos hiciste una publicidad a los que somos malvineros y a todos los argentinos que amamos la patria. Nos hiciste una publicidad gratuita que, de querer haberla afrontado nosotros, tendríamos que haber pagado, yo calculo, más de $1,000,000,000. 30,000 nos costó. Gracias, FIFA.
1: Impresionante las manifestaciones, los chicos con esa bandera, los clubes que salen a las canchas también con las Malvinas son argentinas.
0: Tal cual.
1: Tanto en competencias locales como en competencias internacionales, sin importarles nada de nada, con mucha personalidad, con mucha valentía, como la que tuvieron los jugadores cuando exhibieron esa bandera después de ese histórico y heroico partido ante Inglaterra.
0: Bandera que hoy es remera, sí, que hoy es Permítanme, chicos, yo les voy a decir calcomanía, porque cuando yo era pibe eran calcomanía, ahora son sticker. Pero bueno. De nuevo, gracias FIFA. El sábado pasado estábamos hablando con un veterano de guerra, Claudio Braghini, que era subteniente. Estaba en el GADA 601 de Mar del Plata. Le tocó combatir, defender la zona de Darwin y Pradera del Ganso. Combates muy cruentos se libraron allí. Entre los que estuvieron, el Regimiento 25, Regimiento 8, Regimiento 12, el GADA de Mar del Plata, el 4 de Artillería de Córdoba, entre otros. Seguramente alguno se me habrá olvidado. No pudimos terminar, porque la verdad que fue un relato tan vivo,
1: sí,
0: que no podíamos. Se nos terminó el programa.
1: Los dos hechos más destacados, ahora sí, lo vamos a repasar con Claudio, fue cuando abatieron dos aviones y pusieron un tercero en fuga, y después cuando ajustaron la artillería antiaérea para tiro rasante.
0: Claro, que ahí tuvieron un pequeño problema. Se quedaron sin grupo electrógeno. Claro. Y lo dejamos a Claudio una semana sin el grupo electrógeno. Claudio, ¿cómo te va? Buen día, ¿cómo estás?
2: ¿Qué tal? Buenos días, Gabriel. Un gusto escucharlos.
0: Igualmente, gracias. Vos sabés que...
1: Mucha repercusión en la semana con tu nota, ¿eh?
0: Sí.
1: Nuestro video tuvo récord de audiencia.
0: Y anoche...
2: Bueno, me alegro.
0: Anoche en el centro de excombatientes me decían, Turco, ¿cómo terminó? Ah, mañana termina. Nosotros los viernes...
1: Por entregas, la historia por entregas, claro. Como los viejos folletines.
0: Porque está en la Constitución, nosotros los viernes hacemos asado en el centro de excombatientes hace más de 30 años.
1: Hay que invitarlo a Claudio, así que en algún momento
0: cuando ande por acá,
1: tenés que participar.
2: En total, ahí nomás la vuelta a la esquina.
0: Olvídate, estamos encima a 3 cuadras de la plaza, así que cuando andes por acá... Te invitamos gusto, a que venga. Entonces estábamos contando tu historia. Ya empezaron con tu cañón, ya empezaste a... ¿cómo es que se dice? A famear... A famear aura. Es un término nuevo, ¿viste? Después que nosotros somos grandes y no sabemos lo que es, pero se supone que estabas guardando... guardando fama, digamos, una cosa así vendría a ser. Ya empezaste con tu cañón a defender a la patria, ni bien comenzaron los combates, pero los combates comenzaron el primero de mayo, cuando comienzan los bombardeos. Y vos ya ahí nomás empezaste a utilizar tu cañón, dejaste fuera de combate un avión y al otro lo derribaste.
2: Y eso fue el 4 de mayo, en
0: 4 realidad. De mayo, bien. Sí, pero fue al inicio. Después, los ingleses fueron avanzando. Anoche justo estuve con un soldado, que era soldado del subteniente Reyes, del regimiento 25. Decía, nosotros estábamos al lado de ese cañón, me decía Cachito Vargas. Después a ellos los mandaron a como yo les digo, pegarle el palazo al nido de avispas, que era el desembarco inglés. Y ahí, bueno, él ya no me pudo contar más. Dice, yo estoy escuchándolo, hasta que volteó los aviones, yo me acuerdo, pero después dice, nosotros nos fuimos y ya no sé quién tiraba. Pero en tu relato quedaste que estabas, había un avance inglés y vos tuviste que bajar los cañones de tu cañón, valga la redundancia, y te quedaste sin energía. ¿Cómo fue eso?
2: Sí. Bueno, esto ocurre el día 28 de mayo.
0: Sí.
2: El 27 a la tardecita, un gran fuego naval sobre la primera línea.
0: ¿Quedaste sin energía? ¿Cómo fue eso?
2: Sí. Bueno, esto ocurre el día 28 de mayo.
0: Sí.

0: con otro compañero tuyo, con Carlitos Bonetti. Carlitos nos decía que ellos perdieron un cañón, que tuvieron que vino un alemán desde Mar del Plata, Malvinas, a reparar el cañón ese que ellos perdieron por acción del enemigo, de la contramedida electrónica del buque. ¿A vos no te pasó eso?
1: No, si es así, porque la electrónica del cañón es muy difícil arruinarla.
0: Sí.
1: Con contramedidas electrónicas. El radar, sí, interferir el radar con contramedidas electrónicas es factible, como interferir con la radio, ¿no? Son señales de onda de radio.
0: Claro.
1: Y no... Pero la electrónica del cañón es analógica, está metida en el cañón, no se emite a ningún lado.
0: Ah, bien.
1: Lo que tienen que haber puesto fuera de servicio fue la sección completa por anular el director de tiro, ¿verdad?
0: Es el director de tiro, ese anular. Pasa que yo esos términos técnicos no los manejo. Entonces,
1: sí. Yo te lo aclaro nomás para que quede
0: bien clara la situación, exacto.
1: Los radares, los cañones sí se descomponían porque tienen electrónica como cualquier artefacto electrónico. Me pasó a mí.
0: Claro.
1: Tuve un cañón que ni desde Puerto Argentino lo podíamos reparar. Yo tenía dos mecánicos, pero ninguno era mecánico específico en electrónica del cañón.
0: Sí.
1: Y un civil que estaba en la red de observadores aéreos de la Fuerza Aérea y que era un técnico en electrónica, vino desde el ROA, desde el puesto de la red de observadores en la que estaba él movilizado, a ver el cañón, y él reparó el problema que había con un relay, ¿no?
0: Sí.
1: Que el cañón terminaba, no se quedaba quieto, estaba permanentemente moviéndose, aunque estuviera... cuando estaba el mando local, ¿no? Más o menos lo conectabas al director de tiro, seguía las órdenes del director de tiro, pero una vez que te desconectabas, empezaba a cabecear el tubo para arriba y para abajo, no se quedaba quieto.
0: Sí.
1: Era falla electrónica del cañón.
0: Claro.
1: Y lo reparó este hombre, gracias a Dios.
0: Qué bueno. Entonces, vos bajaste el cañón hasta donde la gente de nuestra audiencia sabe. Bajaste el cañón porque venía el avance británico y tenías que de alguna manera frenarlo, y vos le pegaste a un cable, o cómo fue que se te rompió el grupo electrógeno que manejaba tus cañones.
2: Primero barrieron a las tropas inglesas, ¿no? Con esa
1: este hecho, por ahí no ni yo mismo le di en su momento la magnitud que tuvo en el combate, ¿no? El haber hecho tiro directo o tiro terrestre contra las tropas del regimiento de paracaidistas 2 que avanzaban, pero eso motivó que el regimiento entero parara.
0: Claro.
1: Los tipos tuvieron que replegarse por donde venían avanzando, porque por ahí no pudieron avanzar más, y hicieron un rodeo, que les llevó su tiempo, porque después de eso ya en realidad no se combatió mucho. Bueno, sí. ¿Cómo es la historia del tiro terrestre? Yo les había contado a ustedes la vez pasada que yo era integrante de la escuadra de tiro del ejército argentino, con armas largas, que desde chiquito yo he tirado, así que me gustaba el tiro.
0: Claro.
1: Y cuando nos instruían en Mar del Plata con el material, así hicimos un tiro de demostración con los que eran nuestros instructores, que nos enseñaron a manejar el material.
0: Sí.
1: Para mostrar las cualidades de fragmentación de los proyectiles antiaéreos. Y se hacía un tiro terrestre ahí contra un objetivo que se apuntaba con el cañón en forma directa.
0: Ajá.
1: Yo siempre sabía que incluso en la Segunda Guerra Mundial se usaron armas antiaéreas para tiro terrestre, ¿no?
0: Ah, bien.
1: De la historia militar.
0: Sí.
1: Cuando el día 28 a la mañana amanece, y yo tenía comunicación con el vicegobernador Pedrosa, como les comenté a ustedes, con un ya fallecido, con un handy que me había hecho proveer por la Fuerza Aérea, le digo, ¿tienen información? Dice, no, dice, Ibrahim, está totalmente cortada la comunicación con el regimiento de infantería 2. No sabían qué era lo que había pasado de la colina para atrás.
0: Claro.
1: Pero me dice, estén atentos, dice que va a haber un ataque de aviones Pucará a las fuerzas enemigas. Ni sabíamos que me estaban atacando, ¿no?
0: Claro.
1: Bueno, yo desde el director de tiro, atento. La verdad, yo con los horarios tengo no sé qué hora era.
0: Sí, no, la mayoría no sabemos qué hora era. No es...
1: Siempre tengo pérdidas en cuanto a la ubicación en tiempo.
0: Sí. Pero tiene que

0: sido próximo entre las 10, 11, 12 de la mañana.
1: Sí.
0: Estaba en el directorio y tiro, veo que aparecen los pucarán en la pantalla, lejos los veo venir.
1: Sí.
0: Adquiero uno para ver, se siente el zumbido Doppler del avión de turbohélice, muy distinto al de
1: Sí.
0: un avión a reacción.
1: Claro.
0: Y lo sigo. Cuando lo voy viendo con la cámara del monitor TV, veo que descargan coheteras detrás de las colinas que dividen Pradera del Ganso de Darwin.
1: Sí.
0: Digo, no, estos tipos se equivocaron, le están tirando el regimiento, porque ahí y más al norte estaba desplegado el regimiento de Infantería 12
1: Sí.
0: y las secciones del regimiento de Infantería 25. Esteve, Gómez Centurión,
1: Sí.
0: Reyes no estaba ahí porque Reyes estaba replegando en ese momento de San Carlos. Estaba.
1: Sí.
0: No, no, no, no. Sí, se estaba replegando de San Carlos,
1: Sí,
0: no te había
1: estaba en San
0: llegado.
1: Carlos, sí.
0: Digo, se equivocaron. Y le digo al segundo, digo, le están tirando a propia tropa, dice, no, si se ve que los ingleses están ahí. Más, digo, listo, digo, lo llamo a uno de mis oficiales, Fernández.
1: Sí.
0: El principal Fernández, Fernández, venga, ocupe mi lugar acá en el director de tiro, quédese con Ferreira, yo me voy al cañón. Porque me imaginé que iban a avanzar las tropas inglesas por ahí. Lo
1: Claro.
0: llamo ahí al jefe de pieza, al auxiliar, que eran el cabo Gallo y el cabo Rubina. Le digo, ya agarren todos los soldados, incluso el de la otra pieza, dejen al jefe de pieza, uno o dos soldados, y traigan la mayor cantidad de munición armada, porque había que armar los peines de munición, ¿no?
1: Claro.
0: El cañón está provisto con una cantidad de munición relativamente pequeña para hacer tres, cuatro tiros, nada más, es decir, tres o cuatro ráfagas, no tiros,
1: Claro.
0: tres o cuatro ráfagas en combate antiaéreo.
1: Sí. Decime, el peine que usan para cargar la munición, ¿es como
0: Sí.
1: el peine de la maja, así de ese tipo de
0: No,
1: peine?
0: no, no,
1: O sea,
0: no.
1: me refiero a que pones una munición en la otra, al lado de la otra, como una cadena, ¿no? No al tipo de
0: Sí, no,
1: munición.
0: no, no, no es ese tipo. Eso usan los cañones Gatling, sobre todo, los que van
1: Sí.
0: arriba de los aviones, que van
1: Ah,
0: encadenados los proyectiles.
1: sí.
0: No, los peines acá es un peine, tiene la forma de un peine grande de unos 50 centímetros.
1: Sí.
0: ¿Has visto alguna vez un peine de un Mauser?
1: Sí, claro. Sí, destilado con
0: Idéntico,
1: Mauser.
0: idéntico, muy parecido a eso, nada más que
1: Sí.
0: mucho más grande, ¿no?
1: Claro.
0: 50 centímetros por aproximadamente unos 8 centímetros de ancho.
1: Ajá.
0: Y ahí se colocan 7 proyectiles. Se
1: Sí.
0: a mano, los tenés que colocar 7
1: Sí.
0: proyectiles. Esos peines van ubicados después en un depósito auxiliar de munición. Y también en un mecanismo automático de carga. El cañón tiene un depósito que es auxiliar de munición y otro que es el mecanismo automático de carga donde van los peines. En uno entra
1: Sí.
0: 7 y el otro entran 9 peines.
1: Ajá.
0: El mecanismo automático de carga hace que los proyectiles pasen automáticamente a la recámara. ¿Correcto? Los va
1: Sí.
0: moviendo y los lleva automáticamente a la recámara cuando el cañón está tirando.
1: Claro.
0: Y el depósito auxiliar de munición se utiliza para reabastecer los mecanismos automáticos de carga. En aquel
1: Bien.
0: momento eso se hacía manualmente, pasar la munición desde el depósito auxiliar al mecanismo automático de carga. Hoy en día, después de lo de Malvinas, se le
1: Sí.
0: hicieron modificaciones a los cañones.
1: Claro.
0: En aquel momento vos apretabas un botón, cuando estabas reabasteciendo, cuando te quedabas en munición, apretabas un botón, el cañón se ponía en la posición de carga, se llama, y ahí cerca tenían la munición, los abastecedores de munición para recargar los depósitos auxiliares de munición. Ahora automáticamente esa munición que vos pasabas del depósito al mecanismo automático de carga se hace en forma mecánica y sin la necesidad de la presencia del hombre, ¿no?
1: Claro.
0: El jefe de pieza presiona un botón y automáticamente se reabastecen los depósitos de munición. Bueno,
1: Claro, convengamos que pasaron 44 años, ¿no? Ahí
0: sí,
1: han habido un
0: sí.
1: par de avances.
0: Sí, bueno, estas modificaciones se hicieron enseguida, después
1: Sí,
0: de
1: claro,
0: varias modificaciones, le hicieron al
1: seguramente.
0: material. Por ejemplo, a nosotros, cuando a mí los mecánicos, los ingenieros de la Olmicon y estaban ávidos de obtener información de parte
1: Claro.
0: mía de cómo se había desempeñado el material, ¿no?
1: Claro,
0: Y
1: lógico.
0: habíamos tenido muchos problemas.
1: ¿A vos
0: Los partes
1: te
0: habían
1: dejaban
0: transferido,
1: que
0: ¿no?
1: le des información o no?
0: Sí, estábamos autorizados a pasar la información, porque ellos a nosotros durante el conflicto no, nos proporcionaron la información.
1: Ah, bien, bien, bien.
0: Incluso uno de los mecánicos, que era español, cruzó hasta las islas.
1: Ah, bien.
0: Ya fallecido después, ¿no?
1: Sí.
0: Cruzó hasta las islas. Nosotros hacíamos muy poco que teníamos el material, 2 años.
1: Claro, era nuevo.
0: 2 años, 3 años, un material muy nuevo, recién llegado al país.
1: Claro, claro.
0: Y sí, estábamos capacitándonos con el Lord Lincoln,
1: sí,
0: y el Roland, de origen francés, ¿no?
1: Sí.
0: Y es mucha, era mucha información respecto de nosotros teníamos Bofor de 40 y algunos Bofor que tiraban, no me acuerdo qué modelo era, tiraban también con una especie de radar, tenían una especie de radar para orientarlos, pero le cambiaba mucho la tecnología.
1: Claro. Decime, ¿esos cañones son una base giratoria, se mueven con energía eléctrica?
0: Sí, correcto. Tienen un ajuste.
1: Porque si lo tenés que mover a manivela,
0: No.
1: Le tirás al avión que te viene al día siguiente.
0: Tiene los dos modos de movimiento. Tiene un ajuste con 4 ruedas.
1: Sí.
0: Y 4 ruedas y 3 gatos, creo que son, si no recuerdo. Mira vos, sí, 3 gatos. Que cuando vas a entrar en posición, en orden de combate, las ruedas se levantan, primero se bajan los gatos,
1: sí,
0: las ruedas se rebaten, se repliegan sobre el afuste,
1: sí,
0: y queda, y bajan luego, y después el cañón baja de nuevo y queda casi al nivel del suelo, nivelado, totalmente nivelado.
1: Ajá, bien.
0: Y tiene un mecanismo de nivelación automática que permanentemente lo está nivelando. Cuando tira, el cañón se desnivela, ¿no? Y este mecanismo lo nivela, o el jefe de pieza presiona un botón y hace que la pieza quede nivelada. Todo eso para el tema del tiro.
1: Claro.
0: Si una pieza está inclinada, no va a tirar al mismo lugar que si está nivelada.
1: No, lógico. Ahora vos, cuando tirabas con ese cañón en la turba de Malvinas, ¿se te iba enterrando cada vez más o cómo hicieron para solucionar eso?
0: Bueno, sí, le habíamos puesto tablones de madera debajo de los gatos.
1: Ajá.
0: Unos tablones de madera que habíamos conseguido colocábamos debajo de los gatos para que hubiera una mayor superficie de apoyo, ¿no? Sí, si vos levantabas el cañón o el mismo director de tiro que pesaba 6 toneladas, lo levantabas sobre los gatos, nada más sobre la superficie del plato del gato,
1: sí, se hundía.
0: Era hidráulico, se hundían.
1: Claro.
0: Había que ponerle tablones grandes y gruesos, ¿no? Para que no se quebraran tampoco, soportaban todo el peso. Bueno, ese es más o menos el tema de los tubos. ¿Cómo funciona el cañón? El cañón funciona de dos maneras. Una el mando local y el otro el mando automático. El mando local vos lo podés manejar con los motores.
1: Sí.
0: Motores un motor lo hace girar el cañón en los 360 grados a una gran velocidad.
1: Sí.
0: Y otro motor hace que los tubos suban y bajen. Y después tiene otros motores, por ejemplo, cuando vos haces el disparo, que mueven la munición para abastecer las recámaras, ¿no? Bueno, ese es más o menos. Y después el funcionamiento manual, que hace los mismos movimientos, nada más que con manivelas.
1: Claro, eso te lleva más tiempo.
0: No lo podés usar casi en combate antiaéreo.
1: No, seguramente. Decime, ¿cómo es que vos te quedás sin energía en pleno combate? Quedás sin energía. ¿Qué fue lo que pasó?
0: Es así. Cuando vemos la situación ahí, que no teníamos comunicación con el frente y que los pucarás habían descargado sus cohetes, próximos a nosotros, estamos hablando de 3 kilómetros donde estábamos nosotros.
1: Sí.
0: 4 kilómetros.
1: Claudio, justo estoy sobre la tanda.
0: Dale.
1: Así que cuando volvemos de la tanda nos contás cómo te quedas sin energía y cómo hiciste para retomar energía, para seguir combatiendo, ¿te parece?
0: Sí.
1: Dale. De la mano de Laurita Pérez, saludando ya a la profe Lorena Weisik. ¿Cómo andas, Lore? Buen
2: Buenos
1: día.
2: Buenos días, muy bien, gracias.
1: Keila Salomón, que ha llegado recién. ¿Cómo le va, señorita locutora? Nos vamos a la primera tanda del programa.
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0: segundo bloque de que hicimos en y por Malvinas por el aire de Jornada Radio. Como ya te dijimos, 280-426-6319 es el número de contacto. Estamos dialogando con el veterano de guerra Claudio Braghini. Claudio nos está contando que, igual si recién te enganchás al programa, no te hagas problema porque lo podés buscar en Jornada Radio en vivo, en el canal de YouTube del diario Jornada, y podés ver este y todos los programas anteriores, ¿no? Así que vas a poder escuchar todo el relato de Claudio, que esta es la segunda, parte de la nota.
1: Claro.
0: Segunda parte de la entrevista. Claudio nos está contando que en medio del fragor del combate cambia la posición del cañón y se queda sin energía. ¿Cómo fue, Claudio, que quedaste sin energía?
2: Bueno, hacía un tiempito que estábamos tirando contra las tropas que avanzaban desde Darwin, sí. Que empezaron a replegarse. Uh-huh. Y mientras ocurría esto, nos tiraban con morteros, nos tiraron un misil que pegó en el mar. Sí. Y yo tenía al lado mío a sus oficiales de la sección con binoculos, que les pedía que me indicaran blanco, ¿no? Que ellos, claro, observaran el campo de combate. Uh-huh. Y me dijeran dónde veían movimiento de tropas.
0: Sí.
2: En un momento uno de ellos, a mi subteniente, dice, en tal sector, dice, hay un pelotón desplazándose, giro el cañón yo, porque esto estaba muy hacia el noroeste. Uh-huh. Casi a la altura de la pista de aterrizaje,
0: claro,
2: de ahí de Pradera del Ganso, y logro ver algún movimiento de tropa enemiga, ¿no?
0: Uh-huh.
2: Y me dice, cuidado con el grupo electrógeno.
0: Sí.
2: Porque los cañones estaban apuntando hacia el grupo electrógeno.
0: Ajá.
2: Yo trato de enfocar en la mira telescópica el grupo electrógeno, lo veo, que no están exactamente en la dirección de tiro. Y yo, no se preocupen, no.
0: Claro.
2: Tiro una ráfaga y no termino de tirar la ráfaga, que siento que se me caen los cañones, ¿no? Los tubos.
0: Uh-huh.
2: Los dos tubos se caen, se vienen para abajo, me quedé sin energía.
0: Claro.
2: Y ahí, a partir de ese momento, había que empezar a mover. ¿Qué pasó? Uno de los proyectiles de la ráfaga que tiro yo, pega en un poste que estaba en dirección a las casas de Pradera del Ganso, al poblado de Pradera del Ganso.
0: Sí.
2: No llega a explotar porque estaba muy cerca del cañón, por eso yo no lo vi con la mira telescópica, estaba fuera de foco.
0: Claro.
2: Y se fragmenta y se incrusta en el grupo electrógeno. No, lo destruye, toda la parte electrónica del grupo electrógeno.
0: Uh-huh.
2: la despedaza.
0: Sí.
2: Digo, ya todos nos desplazamos a donde está la otra pieza, que estaba más o menos unos 200 metros, a, uh-huh, buscar el otro grupo electrógeno, porque si teníamos un ataque aéreo, no iba a poder reaccionar con ese cañón en mando local, con las manivelas, como decías vos.
0: Claro. ¿Y cómo era ese grupo electrógeno para poder transportarlo, digo, no? Porque tenías que moverlo 200 metros, que son dos cuadras, para la gente que tenga más o menos idea de lo que hablamos. Por la turba, por un terreno que se te va enterrando la rueda cuando vos lo traes. ¿De qué dimensiones era ese grupo?
2: Muy grande. Y debe tener unos 2.5 metros de ancho por unos 4 metros de largo. Es,
0: claro,
2: es un motor de un Volkswagen, para que vos veas, montado en un eje.
0: Sí.
2: Y tiene en realidad un eje y un soporte que lo pone como trípode. Un
0: poquito más chico que una F100, digamos. Un poquito más chico que una camioneta.
2: Debe pesar unos 800 kilos, 900,
0: claro,
2: no recuerdo los datos exactos.
0: Sí, no, está bien, pero es para que la gente más o menos tenga idea de que ustedes tenían que empujar ese cañón, ese grupo electrógeno, por la turba, sí, que si caminando se te entierra el pie, calculá con empujando un cañón.
2: Sí, encima era una cuesta, había que trepar, por eso desde ese cañón,
0: peor,
2: del otro cañón no se podía tirar contra el tiro terrestre, porque estaba en una abandonada.
0: Claro.
2: Habían sido colocados ahí más que nada para brindar una defensa costera en caso de un desembarco después del 4 de mayo, después del 1 de mayo.
0: Sí.
2: Bueno. Nos vamos todos a la otra pieza, desconectamos los cables del grupo electrógeno.
0: Uh-huh.
2: Y cuando estábamos por empezar a moverlo, sentimos, ¿no?, una bomba de racimo, porque ya sabíamos cuál era el sonido que producían las bombas de racimo, claro, que estaba cayendo en el sector de la otra pieza donde habíamos estado tirando nosotros.
0: Ajá.
2: Y era que nos habían mandado un ataque de tres Starrer a esa pieza.
0: Claro.
2: Si vos lees libros ingleses que narran este hecho, ahí hay uno de los que escribe, que comenta, dice, en ese momento, porque ellos piensan que le pegaron al cañón con eso.
0: Claro.
2: Pero ese cañón hacía ya unos minutos que no tiraba.
0: Claro.
2: Dice, en ese momento sentimos que la guerra había cambiado.
0: Sí.
2: Y que estábamos ganando, porque claro, la venían pasando muy mal.
0: Claro, sí.
2: Los del regimiento de paracaidista 2 la venían pasando claro, muy mal con este cañón. Vos imagínate, para que manden una escuadrilla de tres aviones a atacar a una pieza aislada.
0: Claro.
2: Evidentemente les estaba ocasionando, esto se llama apoyo de fuego directo, ¿no? Les estaba ocasionando mucho, mucho daño.
0: Claro.
2: Yo con el tiempo después me he puesto a analizar cuán importante fue esa acción, ¿no? Sí. Ese momento. Bueno, pero no, en realidad le tenían pánico los Harder a los cañones.
0: A los cañones, claro. Porque además es un arma nueva.
2: Le tenían mucho respeto. Vos fíjate que incluso en Puerto Argentino, después del primero de mayo, los tipos no se largaban más en ataque rasante, porque seguramente, y no lo han declarado nunca, tuvieron derribos con Roland y algún que otro Harder averiado con los cañones, claro, de 35. Entonces casi se aproximaban volando aproximadamente a 4 kilómetros y antes de entrar, o más alto, a 4 kilómetros de altura, ¿no? Y antes de entrar en el alcance de los cañones, hacían un movimiento hacia arriba y lanzaban como si fuera una catapulta las bombas.
0: Ajá.
2: No pegaban a nada, porque no tenían, claro, nada de precisión.
0: No tenía manera.
2: Pero bueno, se entretenían tirándose.
0: Uh-huh.
2: Pero no se acercaban a donde estaban los, claro, cañones. Bueno. Y ya me perdí qué era lo que
0: estabas en el otro cañón queriendo mover el grupo electrógeno.
2: Habían mandado los tres Harder para ponerlos fuera de servicio y le agarra realmente cuando yo puedo ver después dónde cae la bomba racimo. Solo muy pocos proyectiles de los cientos que lanza una bomba racimo habían pegado en tierra.
0: Sí.
2: Habían pegado en tierra, el resto había caído en el mar.
0: Ajá.
2: Y no habían tocado el cañón.
0: Claro.
2: Posterior al ataque aéreo, nos seguían tirando con morteros. Yo, que soy artillero, sé perfectamente lo que es el encuadre de la artillería. No sé si vos sabes lo que es el tema del tiro de artillería.
0: No.
2: Bueno, cuando en aquella época era muy difícil saber la distancia, si bien existían telémetros y demás cosas, era muy difícil determinar la distancia a un, claro, blanco. Entonces, cuando vos tirabas con puntería indirecta, es decir, que no le estabas apuntando, con un mortero, por ejemplo, no hace puntería directa, no apunta blanco.
0: No.
2: Tira hacia arriba y el proyectil cae.
0: Claro.
2: Si el proyectil cae largo, tiene que levantarlo un poco más al tubo para que haga una trayectoria más curva y acorte el tiro, digamos.
0: Claro.
2: Entonces eso se llama encuadre, un tiro largo, un tiro corto, un tiro largo, un tiro corto, hasta que llegan a la distancia exacta a la que está el blanco.
0: Claro.
2: Pero siempre tienen que hacer encuadre, es decir, tienen que sobrepasar lo blanco y buscar un tiro corto, porque si no es demasiado, si no sobrepasa el blanco del otro lado, podés estar horas tirando y nunca vas a llegar al blanco.
0: Claro.
2: Siempre tenés que hacer un encuadre, es decir, uno más allá del blanco y otro más acá del blanco.
0: Claro.
2: Bueno, eso me estaban haciendo a mí, yo que soy artillero, sabía perfectamente que me estaban encuadrando, le llamamos,
0: claro,
2: a eso.
0: Hasta poder engancharte.
2: Para poder meter el tiro en el blanco. Y mientras estábamos, yo me había desplazado a unos pozos de zorro en ese momento, cuando vi que cayeron los proyectiles de los Carrier y los morterazos estaban muy próximos, le ordeno a mi sección meterse en los pozos de zorro de infantería que habían quedado ahí, que eran de Gómez Centurión, que desde noche venía y se desplegaba para darme seguridad al director de tiro con su sección y de otra gente que mandaba el regimiento de infantería 12.
0: Sí.
2: Sentimos un impacto de mortero, pero que parecía que había caído a 5 metros.
0: Claro.
2: Impresionante. Y sentís las esquirlas que pasan volando,
0: sí,
2: ¿no?
0: Sí.
2: Bueno, nos quedamos ahí en el pozo y cuando nos movemos nuevamente, cuando para el fuego, un poco el fuego, un silencio total, nos movemos, alguien me dice, están parlamentando, no hay que tirar. ya estaba medio oscureciendo, se estaba haciendo tardecita ya de esto.
0: ¿Esa fue el parlamento que cuenta Gómez Centurión, no?
2: Ese es el parlamento. No, de que vos decís de lo del teniente
0: Jones.
2: ¿Teniente Jones?
0: Sí.
2: No, este es un parlamento que hay entre el vicecomodoro Pedroso, Piaggi, creo que estaba Esteban ahí en ese equipo.
1: Ya, cese del fuego,
0: ya estábamos
2: en frontera con las tropas del regimiento de paracaidistas 2 para llegar a una rendición pactada, ¿no?
0: Claro.
2: No es que los tipos nos tomaron a nosotros.
0: No, sí.
2: Sino que hubo un parlamento previo. Uh-huh.
0: Entonces, ahí tuviste que dejar fuera de servicio tus armas.
2: Ese cañón quedó fuera de servicio y ya nos ordenaron no tirar más. Cuando yo al día siguiente voy a mirar la pieza, había un impacto de mortero. Bah, cuando nos dicen de que ya no podíamos tirar más, nos dedicamos a destruir el material, ¿no?
0: Claro.
2: Porque había un alto el fuego, se había pactado un alto el fuego,
0: sí.
2: Como no tiraban más, nos aproximamos al director de tiro, nos aproximamos a los dos cañones y rompimos todo lo que pudimos, la electrónica, todo lo que era rompible lo rompimos.
0: Claro.
2: Y lo que no se podía romper y era de vitalidad e importancia para el funcionamiento del camión, lo tiramos al mar. Lo saca, por ejemplo, el mecanismo de cierre y cosas así, ¿no?
0: Está bien, te dejaron los tubos inútiles, digamos.
2: Dejamos el cañón inútil.
0: Claro.
2: Un motor lo fundimos hasta que se clavó. Después lograron prenderlo, pero no andaba unos minutos y se plantaba.
0: Claro. Está bien, no podía el enemigo usarlo en contra nuestra.
2: El cañón no lo ponen fuera de servicio los ingleses, sino que yo le pego un disparo sin querer, no con mala intención.
0: No, seguro. ¿Cómo continúa? Porque ahí ustedes los toman prisioneros y a ustedes los entregan en Uruguay, ¿no?
2: Sí, en realidad nosotros, esto fue el 28, no nos toman prisioneros. Nosotros al día siguiente, el día 29 de la mañana,
0: sí,
2: nos rendimos, de acuerdo a lo que se había parlamentado, habían parlamentado Pedroso y Piaggi,
0: sí,
2: y formamos en lo que era la pista de aterrizaje, ahí cantamos el himno y entregamos el armamento y el casco.
0: Uh-huh.
2: Y de ahí fuimos llevados a unos galpones que había en,
0: sí, al
2: pradera del Canso, de Quila, de Ovejas, y posteriormente en helicóptero a San Carlos.
0: Ajá, bien.
2: Ahí en San Carlos, después, unos días después, nos suben al buque, un buque civil, el Norland era.
0: Sí.
2: Y nos llevan hasta Uruguay.
0: En ese mismo buque volví yo después el 21 de junio a Puerto Madryn.
2: Ajá, claro, nosotros nos llevan a Uruguay.
0: ¿Ustedes nos llevan a Uruguay? ¿Y cómo fue el trato de los uruguayos? ¿Tuvieron contacto?
2: No tuvimos trato con los uruguayos, porque ajá, quienes nos recibieron eran oficiales del ejército argentino ahí en el, en el puerto.
0: ¿Y tu regreso?
2: Nos bajamos del Norland y nos subimos a un buque argentino.
0: ¿Vos tuviste bajas? ¿Perdiste soldados?
2: No, yo gracias a Dios no tuve baja, pero no tuve baja porque estuve con la mitad de mi gente hasta el día 12 de mayo, como les había contado antes.
0: Claro, sí, sí.
2: No los
0: pero bueno,
2: por falta de
0: lo importante es que no tuviste bajas en combate.
2: No, tuve bajas administrativas, ¿no?
0: Sí.
2: Gente con pie de trinchera, sí, y demás,
0: sí,
2: cosas.
0: Pero no bajas por efecto del enemigo.
2: No, gracias a Dios, ningún muerto ni herido.
0: Bien, perfecto. Decime, ¿cómo continuó tu vida militar? Porque tengo entendido por varios muchachos con los que he hablado que no los trataron muy bien al regreso, los que no fueron a Malvinas.
2: Ya desde entrada, llegar a Argentina, medio
0: estábamos
2: escondida.
0: En Argentina.
2: ¿Eh?
0: Estábamos en... volver de Uruguay, sí, perdón.
2: Sí, volver de Uruguay.
0: Sí,
2: volver de Uruguay a Argentina.
0: Sí.
2: No hablo de Malvinas porque es Argentina.
0: Sí, por eso.
2: No, y no tengo duda de que es Argentina.
0: No, sin ninguno.
2: Volver de Uruguay al territorio argentino y que nos recibiera una banda en el puerto ahí.
0: Qué lindo.
2: De que bajáramos y directamente nos hicieran subir a micro y no nos dejaran hacer nada, los micros todos con las ventanillas tapadas.
0: No,
2: yo lloré amargamente,
0: sí.
2: Realmente me sentí tan mal, bueno. Y de ahí nos llevan a la escuela de suboficiales y nos tienen como 3 o 4 días también como prisioneros, no podíamos ver a nuestros padres, a nadie.
0: Claro.
2: En un momento autorizan, sí, pero 1 o 2 días después dos o tres días después a que entren nuestros padres. Yo era casado, mi señora.
0: ¿No tenías hijos?
2: No. Bien. No tenía hijos. Gracias a Dios, porque siempre es un factor que al combatiente, al soldado, afecta, ¿no? Toda la familia, el tener hijos. Vos te das cuenta, el muchacho joven es más desprendido, más inconsciente, diría yo, en cuanto a lo que está poniendo en juego. El hombre grande, con hijos, casado, ya piensa dos veces.
0: Sí, otra cosa, sí, tal cual.
2: Y es más difícil. Entonces, yo, gracias a Dios, no tenía hijos, estaba recién casado.
0: ¿Pudiste encontrarte con tu familia dos o tres días después? ¿Y después cómo continuó tu vida militar?
2: Bueno, continué en Mar del Plata, destinado 3 años más. Uh-huh. Estaba como instructor del material este de 35 milímetros para varias promociones de oficiales y suboficiales que venían a hacer cursos a Mar del Plata.
0: Claro.
2: Y posteriormente yo pedí el pase a comandante Luis Piedrabuena, al sur.
0: Sí, sí.
2: Quería, por consejo de mi jefe, cuando estábamos en Malvinas, ahí en la agrupación, que después fue el general Medrano Cabe, dice: Abraín, usted tiene que volver a la artillería de... ¡Qué visión el tipo, ¿no? Tiene que volver a la artillería de campaña, dice, porque lamentablemente la artillería de defensa aérea ha muerto acá en el ejército argentino.
0: Sí.
2: Y es cierto, desde Malvinas ahora nunca se ha vuelto a comprar nada importante, ¿no?
0: No, sí.
2: Cosas pequeñitas, ¿viste? Para mantener a la gente instruida, capacitada, pero realmente en lo que hace a defensa aérea no se ha vuelto a adquirir un redirector de tiro que se repuso por uno para completar una sección que habían quedado dos cañones acá sin director de tiro.
0: Y lo peor es que no hemos desarrollado tecnología propia, que la estábamos desarrollando y los sucesivos gobiernos la fueron destruyendo.
2: Sí, tecnología de radares, que sea, pero esto es muy complejo todo lo que...
0: No, sí, seguramente, pero podríamos por ahí, si hubiéramos tenido algunos más nacionalistas, podríamos haber
2: seguido. Haber hecho algo para incrementar nuestra teoría. Sí, puede ser.
0: Sí. Pero bueno. ¿Te fuiste a Piedrabuena?
2: Me fui a Piedrabuena, estuve ahí 4 años como oficial subalterno.
0: Uh-huh. ¿Ya eras teniente primero o teniente?
2: No, era teniente. Subteniente, fui de teniente, era teniente ya. Teniente y teniente primero.
0: Bien.
2: Estuve ahí 4 años, bueno, después seguí moviéndome, no me acuerdo, fui a Buenos Aires, creo que a Buenos Aires.
0: ¿Cuántos hijos tenés?
2: Una hija, uh-huh. Que es abogada, 40 años.
0: Sí.
2: Nació en el 84 en Mar del Plata.
0: Ajá. ¿Una sola hija?
2: Sí.
1: Ahí tiene que hablar con Keila, porque hablamos con los hijos de los veteranos.
0: Sí. La que te nombré, Keila Salomón, es mi hija, locutora nacional.
2: Ajá.
0: Y ella en el programa habla con los hijos de los veteranos.
2: Seguramente mi hija no sabe nada de Malvinas.
0: No, pero ¿sabés una cosa? Justamente eso es lo que buscamos.
1: Tendría que estar en Jujuy porque ese es el encuentro en
0: sí, mujeres. Porque la idea con Keila es que ella le pregunte cómo fue crecer a la sombra de nuestras secuelas.
2: ¡Oh! ¡Pobre!
0: Claro.
2: Ella siempre me echa en cara, ¿no? Que no tiene amigos porque yo la llevé por todas partes en el país. Que... Bueno, viste, nosotros estamos saltando de un lugar a otro cada 4 o 5 años. No llegan a ser amigos como el que nace acá en Capital o que nació en Entre Ríos.
0: Claro.
2: Y pasó toda su vida en su pueblo, ¿no? Desde que empezó el jardín de infantes hasta que se fue a la facultad con los mismos compañeros. Carolina cada 3 o 4 años tenía que cambiar de compañeros.
0: Claro,
2: y adaptarse a los nuevos destinos. Y bueno, es una lucha para ella, seguro, pobrecita, ¿no?
0: Seguro, sí.
2: No es fácil. Yo también lo viví porque mi papá era militar.
0: Claro.
2: Y entonces nos movíamos de un lado a otro.
0: Claro. Y... Repetiste patrones, digamos.
2: Claro, sí.
0: ¿Cómo es tu vida hoy, Claudio? ¿Tenés nietos?
2: Bueno, tengo una nieta que es la alegría de...
0: Claro.
2: De mi señora y mía,
0: claro.
2: De 4 años, Inesita María Inés, Farina, una ídola. Sí. Sí, terrible, claro. Terrible, claro. Increíble lo que es. Sí.
0: Debe ser, yo no tengo nietos, pero...
2: No sabe lo que es.
0: No, porque tengo dos hijos, el varón tiene 34, está más dedicado a él y su pareja a estudiar que otra cosa. Y Keila, que tampoco tiene
2: Es que está muy difícil.
0: Sí.
2: Hoy por hoy.
0: Sí,
2: la verdad que sí. Es la general, ¿no? Mm. Muy pocos matrimonios tienen chicos.
0: Sí, sí.
2: Y si tienen uno, dos. Hay raras excepciones, ¿no?
0: Mucho condicionante económico, pero además hay mucho condicionante del medio ambiente. Porque vos fíjate que con todo lo que hay, que para que un chico se pueda desviar es terrible.
2: Sí.
0: Así que
2: esta, por ejemplo, tiene 4 años, no toca un celular.
0: Está bien.
2: Sabe lo que es un celular porque lo ve a los padres que trabajan. Claro. Pero ella no toca un celular, tiene prohibido, no ve televisión. Y claro, así como eso, no como dulces, no como azúcar, un montón de cosas, claro, que muy distinto a lo mío. Viste, vos antes estabas creciendo y llorabas, te metían un caramelo en la boca.
0: Pasa que está bien, Claudio. Convengamos que nosotros somos una generación diferente. Me llevas pocos años a mí, yo soy del año 63. Y los juegos cuando nosotros éramos chicos eran diferentes.
2: Sí, yo jugaba a los autitos en la arena, con autitos con masilla adentro.
0: Trabajábamos para jugar.
2: A la bolita.
0: Ese autito con masilla seguramente era la cafetera o alguno de esos. Que vos lo abrías adelante, le metías masilla de esa que se ponía para los vidrios, te robaban una cuchara en la casa.
2: Correcto, para hacer que patinara mejor.
0: Claro, y corríamos carrera con eso.
2: Hasta suspensión le hacíamos con las ballenitas.
0: Claro, y era ver a quién le estaban poniendo, inyectando penicilina para agarrar la gomita esa que tapaba el frasco y con eso hacíamos la ruedita delantera. Era otra cosa, ni mejor ni peor. Ni mejor ni peor, era otra cosa.
2: No, es diferente.
0: Nosotros teníamos que aprender a parchar una goma de una bicicleta.
2: Sí, yo el otro día le veía a mi yerno que se le habían pinchado las dos ruedas de la bicicleta.
0: Y la llevo a arreglar.
2: Y claro. ¿Tenés parte? Sí. ¿Para? ¿Y cómo te pensás que la arreglan en la bicicleta?
0: Claro. No sé quién nos manda, no dice, pero dice: buenos días, estoy viendo y escuchando, lindo relato. Saludos al equipo y un saludo a Bernardo Lillo en su cumpleaños. Bernardo Lillo, un veterano de guerra del Regimiento 25. Ah, Juan Viana. Nos está mandando un veterano de guerra del Regimiento 8 que era compañero mío. La verdad, Claudio, que muchísimas gracias por habernos regalado
2: por favor,
0: tu relato, tu historia. Son historias que nosotros no... Yo creo que nosotros los veteranos no tenemos derecho a guardarnos nuestras historias. Tenemos que contarlas para que las generaciones sepan qué fue lo que nosotros hicimos. Por eso el programa se llama ¿Qué hicimos en y por Malvinas? ¿Qué hicimos en Malvinas? Lo contamos nosotros los veteranos. Y en el por Malvinas entran todos. Por eso está este equipo que me acompaña, que siempre les agradezco, el licenciado Rodrigo Gómez. Rodrigo tiene, no llega a 50. Lore, profesora en historia en la Universidad de la Patagonia y en un colegio secundario.
3: Tampoco llegó a 50.
0: Tampoco llega, no, por supuesto.
2: Es importantísimo difundir nuestra historia, ¿no? Dicen,
0: claro,
2: que los pueblos que olvidan su historia vuelven a cometer los mismos errores.
0: Tal cual.
1: Y todas las hazañas que nos contaron, Claudio, como sábado tras sábado, todos los veteranos.
2: Yo mira, el otro día a mí me invitaron el viernes pasado a dar una charla en el Instituto San Antonio de Aquino en General San Martín, acá. Sí. Y me encontré ahí con Víctor Bertone, creo que era un soldado del Regimiento de Infantería 25.
0: Hemos hablado con él.
2: Han hablado con el cine. Sí. Me gustó mucho su forma de expresarse y me ha estado escribiendo en estos días, preguntando algunas cosas. Porque realmente siempre estuve un poco negado, ¿no? A escribir, a hablar. Y cuando hablo es porque creo que es necesario que lo haga, como decís vos, para que se conozca.
0: Sí.
2: O por lo menos se conozca lo visto desde mi punto de vista. Porque me di cuenta ahí, fíjate vos, casi 45 años después, de que cada uno de ellos combatió su guerra, ¿no?
0: Claro.
2: Y vista una misma situación desde otro punto de vista, porque este pibe estaba tirado en el suelo del Regimiento de Infantería 25, entre mis cañones y los ingleses, y los tiros les pasaban por arriba de la cabeza.
0: Claro.
2: Entonces él lo cuenta con otra vivencia, con otras emociones, otras emociones, y habrá dicho: espero que a este tipo no le falle la puntería, no va un poco más porque me la va a dar a mí.
0: Claro, Claro, tal cual.
2: Y cosas así, ¿no? Mm. Lo que vos veías de una manera, él lo vio de otra. No, a mí me pareció que... Y lo charlás, ¿viste? Y por ahí llegás a conclusiones más acertadas cuando empezás a reunir. Sí, y eso es interesantísimo, que se conozca la historia.
0: La memoria.
2: Como hablábamos
0: una...
2: el otro día del derribo del 27, ¿no? Claro. Si fue el de Fuerza Aérea, cañón de 20, o si fue el cañón de 35.
0: A estas alturas te digo que le haya pegado quien le haya pegado, sí, ¿no? El enemigo cayó. Sí, el enemigo quedó fuera de combate. Y eso era lo que importaba.
2: Sí, eso es lo importante. Por eso es como yo te dije en ese momento, no, tampoco me puse a discutir.
0: No tiene mucho sentido, ¿sabes? Porque hay cosas que vos recordás que yo no las recuerdo y hay cosas que yo recuerdo que vos no las recordás.
2: Sí, es cierto.
0: Entonces, cuando nos juntamos, nos ponemos... Y mira, yo a veces hablo con mi jefe de grupo. Yo era jefe de equipo A. Mi jefe de grupo, el Cabo Pacheco, a veces viene, anda por acá, viene a quedarse a Puerto Madryn, por ahí vamos a tomar el Tagaima con mi pareja y él con su esposa, charlamos, y con Lorenzo por ahí hay cosas que él no se acuerda, y yo le digo, no, Lorenzo, nosotros llegamos el 4 de abril a Malvinas. No, me dice, pero yo anoté el 6, no, el grueso del regimiento llegó el 6 de abril, nosotros llegamos el 4 de abril, y le describí algunas cosas y me dice, tenés razón.
2: Sí, pasa, a mí me pasa mucho, sobre todo con los días, las fechas, los horarios.
1: ¿Ustedes se juntan, Claudio, con los Delgada?
2: Sí, todos los años. Los primeros de mayo, en Mar del Plata, se hace una ceremonia que es muy linda, muy emotiva, en donde recordamos el bautismo de fuego de la artillería antiaérea.
0: Claro.
2: El bautismo se considera lo ocurrido en Puerto Argentino, ¿no?
0: No, seguro.
2: Ataque el primero de mayo.
0: Yo te digo que eso de que las... De que el bautismo de fuego del regimiento, a ver, yo era del regimiento 8, un regimiento histórico, se supone que es el regimiento más antiguo que está en actividad permanente, desde que Belgrano lo creó hasta la fecha en forma ininterrumpida, porque el 1 de Patricios, que debería ser el primero, estuvo 20 años en sede administrativa, no existió como regimiento, el 8 sí. Eso es lo que se está investigando ahora. El regimiento 8 combatió... en todas, o en casi todas. Ahora, cuando yo llegué a Malvinas y el primero de mayo nos empezaron a bombardear, vos contame todo lo que vos quieras de mi regimiento, pero para mí, mi bautismo de fuego fue ese. Yo no había, en mi vida había escuchado una explosión de una bomba.
2: Y
0: el sector donde yo estuve, Bahía Zorro, 3.000 piezas de artillería, porque nosotros éramos los que teníamos las piezas de cañón trucha. Dicho por el comandante de Intrepid, les tiramos 3.000 piezas de artillería a ustedes. Así que vos me podrás contar lo que vos quieras de mi regimiento. Y yo te lo acepto y me pongo orgulloso y todo lo que vos quieras. Pero mi bautismo de fuego, que fue el bautismo de fuego del regimiento 8, y a ustedes le pasó lo mismo, fue en Malvinas.
2: Sí. Bueno, ahí el primero de mayo, eso es una ceremonia muy bonita. Claro. Es como yo siempre digo, es increíble... Por ahí la gente joven, ¿cómo sabe de algunas cosas, no? De Malvinas, y se te acerca y dice, ¿usted es el subteniente Braini? Cabo primero, digo, claro. Sí. Dice, ¿me permitiría que me saque una foto con usted?
0: ¿Viste lo que es eso?
2: Tienen una devoción.
0: Es
2: una...
0: increíble.
2: Gente que me escribe.
0: Pero son estas generaciones, porque las que estaban con vos seguramente no te respetaron de la misma manera.
2: Claro, no, si incluso hubo una vez malvinización en
0: tremenda.
2: El
0: ejército... Tremendo, no. Y no terminó.
1: Estamos dando vueltas.
0: Y no terminó. Por suerte lo vamos dando vuelta con estas
2: era
0: acciones.
2: Era mucho mal visto dentro de la fuerza.
0: Sí,
2: en gran medida. Hay tantas cosas.
0: Muchas. Vamos a seguir más adelante, Claudio.
1: Para la tercera parte.
0: Sí, más adelante vamos a volver a hablar, porque la verdad que no tiene desperdicio charlar contigo, es un orgullo, un placer. Vamos a agradecerle al amigo en común, Jorge Zanella. Él fue el que posibilitó el contacto, que también estuvo en el mismo sector que vos, pero con un par de milímetros más que vos manejaba él.
2: Los otros milares,
0: claro. Es un poquitito más grueso la munición.
2: 105.
0: Exactamente. También hemos hablado con Jorge muchísimas veces, así que bueno.
2: Pero también la pasaron movidita.
0: Sí, claro. Yo creo que todos la pasamos movidas en mayor o menor medida. Sí. Muchísimas gracias, Claudio. Un abrazo, cariños a tu familia.
2: No la conozco, gracias, pero... Gabriel, a vos, a tu equipo.
1: Muchas gracias.
0: Gracias.
2: Gente, y bueno, a su disposición para cuando quieras.
0: Bárbaro. Te vamos a estar enviando este programa también para que vos lo distribuyas como lo desees.
2: Bueno, Macanudo, gracias, muy amable.
1: Un fuerte abrazo. Bueno, muy bien, de esta manera dialogamos con el veterano de la Guerra de Malvinas, del GADA 601, Grupo de Artillería Defensa Aérea, Claudio Braghini, la segunda parte, pero nos quedamos con ganas de más. Sí. Fue apasionante, ¿no? Las dos grandes misiones, bueno, dentro de todo lo que fue un amplio testimonio, el 4 de mayo, cuando derriban dos aviones británicos y un tercer avión se va, huye del lugar por el impacto de esos ataques, y después cuando el 27 de mayo acomodan la artillería antiaérea y hacen algo inédito, algo impresionante. Empiezan a utilizarla como tiro rasante y barrieron a las tropas inglesas. Una de las acciones más destacadas y más sobresalientes de todo el conflicto. Así que Braghini en dos días, en dos jornadas, en dos sábados, contó esta historia muy interesante con todos nosotros.
0: Así es. De la mano de nuestra querida operadora Laurita Pérez, con Sarribó, Claudia Mundín, la profe, así que equipo completo, nos vamos a la segunda tanda del programa.
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0: Muy bien, 10 de la mañana, 10 minutos. Está nuestra línea abierta para recibir tus mensajes a través de WhatsApp al 284-266319. ¿Qué hicimos en y por Malvinas en el aire de Jornada Radio? Estamos hasta las 11 de la mañana después de esta entrevista, de esta segunda parte de la entrevista muy interesante que hicimos con el veterano de guerra Claudio Braghini sobre el grupo de artillería de defensa aérea en Malvinas. Y bueno, nos vamos a meter de a poco con la educación, con la historia, de la mano de Lorena y de Claudio Mundina, a quien saludamos que se incorpora. ¿Cómo te va, Claudia? Muy bien.
1: Muy buenos días, Rodrigo. Buenos días a toda la audiencia. Sí, vamos a hablar un poco de los acontecimientos dentro del sistema educativo, que son Perfecto. Muy importantes para Malvinas, que siempre hablamos de eso, ¿no? De así, la importancia.
0: Así es, vamos a tratar de establecer un contacto con Puerto Madryn en los próximos minutos. Después vamos a profundizar la actividad que hicimos en Paso de Indios la semana pasada. Todavía tenemos repercusiones y también una persona para entrevistar sobre ese tema. Lorena, no queríamos pasar de largo lo que fue la fecha de San Martín, tan importante, pero no sí. solamente para Argentina, sí. sino para todo un continente, pero también para la cuestión Malvinas, con la carta en la que menciona que necesitaba prisioneros que se sumen desde Malvinas y de Patagones, y toda la gran obra emancipatoria en el continente, ¿no es cierto? Una gran figura de la historia argentina que se mancilló también en los últimos días por parte de declaraciones de autoridades que vale la pena no tener presente, uh-huh, pero sí. es importante que para el pueblo recordar esta figura que es un protagonista clave de la historia argentina.
2: Sí, Rodrigo, lo positivo que en las escuelas se sigue trabajando, lo que mencionás en este contexto, digamos, por ahí la falta de respeto a quienes han hecho patria desde sus raíces, ¿no? Como las figuras de nuestros próceres. En las escuelas esto se sigue trabajando, ¿y por qué lo menciono? Porque más allá de que el resto de la sociedad, los adultos, sepan quién es o tengan un reconocimiento hacia José de San Martín, nuestros jóvenes siguen trabajando. Por ejemplo, ayer se trabajó en el Colegio Nacional, los distintos, más allá del acto, desde la dirección se definió que en cada curso los profes trabajen la temática como un taller. Entonces eso generó tomar conciencia quién fue, qué hizo, cuáles fueron sus aportes, qué fue esto de liberar otros países, por qué un argentino anduvo por Chile, por Perú, qué significó eso. Nuestros jovencitos, por ahí veía a los chicos de primer año que tienen 12 a 13 años poniendo sus afiches y hablando, haciendo referencia, qué es, por ejemplo, trabajamos sobre los conceptos, valentía, perseverancia, respeto, solidaridad, trabajo en equipo, estos conceptos vinculados a la trayectoria de José de San Martín. Entonces, a partir de ahí, poder recuperar cuestiones que un prócer trabajó allá por 1800, ¿qué pasa hoy? ¿Cómo podemos recuperar esos conceptos? Bueno, eso representa la vida de José de San Martín hoy en nuestros jóvenes. Bueno, ¿quién fue? Es un argentino que en ese contexto que nació José de San Martín todavía no existía Argentina como tal. ¿Sí? Nació, digamos, en periodo en 1778, estamos hablando todavía bajo el yugo español, ¿no? Donde todavía éramos el virreinato del Río de la Plata. Nació en Yapeyú, hoy con nuestra provincia de Corrientes. Luego, también recordar de dónde viene, cuál era el contexto familiar. Bueno, su papá era un funcionario, Juan San Martín era un funcionario del rey, en relación con el virrey en Buenos Aires, tenía, digamos, todo una trayectoria, y, digamos, era un sector con dinero adinerado que permitió que su hijo, o habilitó, posibilitó que su hijo, su familia, pudiera, digamos, estudiar, ¿no? Que no cualquiera en ese contexto podía hacerlo. A los 6 años se van a España. Allí, en 1783, es donde empieza su formación. A José, su papá lo interna, digamos, como soldado del ejército real. En principio, una formación militar, la escuela militar directamente era la que generaba, digamos, o promovía la formación en todas las artes, no solo en lo militar. Allí se forma José de San Martín. Luego, en España con muy corta edad, en 1789, participa en los combates inicialmente en África, enfrentando, digamos, a los árabes islámicos que habitaban en el norte y que hubo un conflicto. Luego, en Europa, sosteniendo los conflictos con Francia, con Inglaterra, con Portugal.
0: Vos fijate, Lore, que estuvo en los lugares correctos en los momentos indicados, 1789, la Revolución Francesa, y no, él estaba
2: y
0: en Europa.
2: Un adolescente, Rodrigo, un adolescente estando al frente en combates. Sí. ¿No? Luego, también fíjate que enfrenta a las tropas invasoras de Napoleón. O sea, Napoleón, el emperador Napoleón I, allí tiene, digamos, una medalla. Él consigue, a partir de esos enfrentamientos, es reconocido por su, digamos, destacado con una medalla de honor. Luego, a partir de esos conflictos y todos los grupos que empieza a participar, en el Virreinato del Río de la Plata empiezan a suceder cuestiones. Tenemos esto de planteo del 25 de mayo de 1810. Mientras tanto, también pensemos en Europa, ¿qué pasaba? Bueno, Napoleón Bonaparte toma prisionero. En el Virreinato del Río de la Plata empiezan a suceder cuestiones. Tenemos esto de planteo del 25 de mayo de 1810. Mientras tanto, también

0: Este tema, porque hay gente que también se vincula con la historia para trabajarla vinculada con relacionada con Malvinas, para hacer capacitaciones docentes, como nos tocó a nosotros hacer con Lorena en los años 2014, 2015, 2017, con Claudia en el 2022 para los 40 años de Malvinas. Y también es muy interesante el perfil de la docente con la que vamos a hablar a continuación, porque así como son nuestras historias, que no tenemos familiares directos de Malvinas, pero que somos apasionados por el tema. También es la historia de la docente Gabriela Blasco, quien nos espera en línea, que con mucha pasión, con mucho conocimiento y con un gran equipo de trabajo están llevando adelante esta capacitación que es ADN Malvinas, la ciencia del reencuentro, propuestas para pensar la enseñanza. Así que es una capacitación que va a otorgar puntaje, algo muy importante para los docentes.
1: Para los que recién inician, sobre todo en docencia, es muy importante.
0: Claro, así es. Va a iniciar el jueves 3 de septiembre con algunos encuentros presenciales y también con la modalidad virtual. Pero para conocer más detalles, ya la saludamos a Gabriela y le agradecemos por el contacto. ¿Cómo te va, Gabriela? Estamos en ¿Qué hicimos en y por Malvinas? En Jornada Radio, acompañadas por tus colegas, las docentes Lorena Weitzik en actividad, Claudio Mundín, que recientemente está en retiro. Si se puede decir que un docente alguna vez se retira de la actividad, yo creo que los acompaña para toda la vida, ¿sí? Y yo soy Rodrigo Gómez. Gracias por el contacto, ¿cómo te va?
2: Hola, buen día a todos, ¿cómo están?
0: Muy bien, muy contento.
2: Los docentes no se retiran, somos eternos.
0: Así es, claro.
3: No, yo me acabo de jubilar y ya estoy anotada para esperando mi turno para algunas horas cátedras. No, no, no me quiero ir del aula. No me quiero ir del aula. Todavía no.
2: A mí me falta poquito y digo, bueno, tengo que disfrutarlo porque
3: sí.
2: No va a ser muy difícil dejarlo.
3: Sí, es muy difícil. Sí, tal cual.
2: Gracias por llamar.
0: Gabriel, así como te presentábamos, también tu historia es similar a la nuestra porque no tenés una vinculación directa, pero bueno, tenías 7 años en el momento del conflicto de Malvinas, lo viviste desde Buenos Aires, pero paulatinamente te fue apasionando el tema, y como siempre decimos, como nos pasó a nosotros, uno sabe cuándo comienza, pero no cuándo termina, porque estos caminos te van llevando por a conocer gente tan apasionante y tan interesante, y realmente circulás por distintos caminos. Pero ¿cómo fue tu historia y cómo es tu vinculación con el tema Malvinas, Gabriela?
2: Bueno, como bien decías, yo soy de la provincia de Buenos Aires, nací en Quilmes y me vine a vivir a Malvinas en el año 99. Así que yo de Malvinas muy poco, porque realmente no se hablaba mucho, y la parte fuerte de todo lo que fue recorrido lo viví acá. Y tampoco fue de manera inmediata, como que fue apareciendo. Yo soy profesora en ciencias naturales. Doy biología puntualmente.
0: Sí.
2: Y a partir del momento en el que se empezaron a hacer los estudios en el cementerio de Darwin, es que lo incorporo a la currícula, porque a mí lo que me interesa es que los estudiantes vean que lo que les estoy enseñando se aplica. Es el famoso, ¿y esto para qué? ¿En qué momento me va a servir? Entonces siempre les llevo ejemplos de cosas concretas. Y a partir del momento en que empezaron a hacer los estudios en el cementerio de Darwin, fui llevando noticias periodísticas para meterme en la ADN, que era donde yo quería ir. Y me pasó que hace 4 años, acá en la Escuela 790 de Madrid, con un grupo muy muy especial, nada, les di la nota periodística, empezamos a leer y quedaron impactados con la frase soldado argentino solo conocido por ellos. Y eso fue un disparador. Empezaron a preguntar más de cómo se había hecho el cementerio. Y a la clase siguiente ellos retomaron porque habían hablado en sus casas. Y son estas clases, bueno, para los que son docentes, saben que
3: son esas clases de libro, ¿no?
2: Dibujadas. Que vos decís, no era para donde quería ir, pero eso es genial. Y entonces, bueno, en un momento le digo, bueno, chicos, yo estoy acá, sé, ya más no. Lo que les propongo, si a ustedes les interesa, es ir al centro de veteranos, porque yo sabía que había a escala la maqueta del cementerio de Darwin. Pero digo, si ustedes quieren, voy. Ah, bueno, por ahí podemos hacer una visita. Bueno, y ese fue el gran vínculo también con el centro de veteranos.
0: Sí.
2: A todo esto me comunico con el área de ciencia de identidad del CEMPAT. Porque, bueno, a mí la parte de ciencia
3: me seguía moviendo.
2: Y bueno, y empezamos a trabajar articulado a las tres. a mí como docente esto se me iba de las manos porque ya no lo podía sostener más.

0: Todo esto en un mes, como para que todos se den una idea. Y eran cada vez más interesantes. Entonces se suma la profesora Ixa Arévalo, que ella les daba proyectos solidarios en ese momento. Y le digo, mira, Ixa, me está pasando esto, sumate, porque no sé a dónde vamos. Bueno, y a partir de ahí, las dos somos coordinadoras de este proyecto educativo que ya tiene 4 años, más o menos, como por ahí.
1: Perfecto. Bueno, entonces, esta capacitación docente, ADN Malvinas, la ciencia del reencuentro, propuestas para pensar la enseñanza muy útil con esta modalidad virtual, con 2 encuentros presenciales en el Instituto Superior de Formación Docente número 803, que destacábamos que otorga puntaje docente. ¿Y en qué va a consistir, Gabriela? ¿Cuántos docentes interesados hay hasta el momento y cuáles van a ser los ejes que se van a trabajar?
0: Bueno, te cuento. A partir de esto, de que nosotros vimos que no siendo profesoras naturales, de sociales, perdón, podíamos trabajar Malvinas, podíamos hacerlo transversal, nos dimos cuenta que para muchos docentes, porque no se dan cuenta, porque no le encuentran la vuelta, porque vaya a saber que Malvinas es solamente el 2 de abril. Entonces, se canta la marcha de Malvinas, se invita a un veterano, sí. Dijimos, no, acá hay un montón de temas para trabajar. Y después del año pasado, que fuimos al congreso, el primer congreso de educación de Malvinas, que fue en Mendoza, que fue representada en la Patagonia, con nuestro trabajo, ahí nos dimos cuenta de que había un montón de otras cosas para hacer y vinimos con la propuesta al instituto de hacer esta capacitación, donde lo interesante también es que todos los que van a dictar la capacitación, nombro algunos, no me quiero hablar de nadie, pero bueno, está Gastón Ballestero, Lucas Escudero, Mónica Durán, Jorge Mirel,
1: conocidos,
0: González. Todos son docentes que han estado en el aula. Entonces, más allá de que son historiadores y que vamos a hablar, de Crucero General Belgrano, de los caídos en Chubut, del contexto histórico, político y social de Malvinas, del madrinazo, porque bueno, que tomara Madrid como ciudad marinera, del 19 de junio, de todo lo que esto implicó, del mapa bicontinental, todos estos temas, con cuando termina la clase, hacemos la bajada áulica. Entonces tenemos asesoramiento pedagógico para todos los niveles, UNIFLAT, primaria, secundaria, y para el instituto también, para el terciario, para el superior. Bueno, ¿qué hago con todo esto? ¿Cómo lo llevo al aula si tengo un chico de 4 años? ¿Cómo hago si tengo un chico de 8 o si estoy en el instituto, por ejemplo? Y si doy artística, porque bueno, tenemos a Calle Fuerza, Martín Cejas, que son de artística, ¿cómo hago para trabajar Malvinas? Esa es la propuesta que tenemos. Son encuentros virtuales, son 2 presenciales, que bueno, que sabemos que algunas colegas por la distancia se complica, pero bueno, el porcentaje, como son 2 presenciales, el porcentaje varía bien con la asistencia para que tengan el puntaje. Acredita 28 horas y bueno, y arrancamos ahora el jueves.
2: Gabriela, buen día, te habla Claudia Mundín. Te hago una consulta, los niveles, yo en lo particular tengo una hija en Madryn que es docente, pero de primaria, y te quería preguntar, ya le pasé la data, no sé si se habrá notado, pero te pregunto, ¿para una maestra jardinera puede anotarse?
0: Sí, sí, está preparado para todos los niveles.
2: Perfecto.
0: Para iniciar nos acompaña María Agustina Vara.
2: Perfecto.
0: Que ella está en el nivel inicial y nos está haciendo el asesoramiento pedagógico.
2: Perfecto, perfecto, quería corroborar eso.
0: Sí, eso es que podamos, y que podamos tejer redes, que podamos articular, que podamos decir, bueno, mira, esto lo hicimos en secundaria y nos vamos a primaria a trabajar con ellos. El año pasado hicimos el primer encuentro educativo malvinero. La propuesta era encontrarnos, era ver quiénes estábamos trabajando en Malvinas y cómo lo estábamos haciendo y quiénes querían abordarla y estaban un empujoncito. Lo hicimos acá en Madryn en la escuela 728. Empezamos a encontrar con un montón de gente que estaba trabajando. Y bueno, es esto, es empezar a tejer redes y tirar todos para el mismo lado, que tiene que ver con la identidad, con la soberanía,
2: perfecto,
0: con un montón de otros, perfecto, conceptos.
3: Gabriela, buenos días, Lorena te habla. Qué interesante lo que estás comentando, esto de tender redes o convocar a todos los docentes del lugar, de la zona, que estén trabajando la temática. Eso es innovador y también, si bien uno dice, Madryn, pero Madryn es grande y por ahí hay docentes que no se cruzan y están trabajando, por así decirlo, solitos en el aula. Y esta actividad o esta propuesta de empezar a contactarse genera también, fíjate en qué terminó, en una capacitación. Es muy interesante. ¿Qué temas quedarían, por ejemplo, que vos considerás importantes, pero que no podrían, que quedarían para una segunda propuesta?
0: No sé. Cuando terminé el primer encuentro educativo.
2: Bien. Nos pasó con Lorena y Rodrigo que fuimos convocados por el Ministerio de Educación en el año
1: 2022.
2: Y dimos una capacitación virtual abierta a todos los docentes de la provincia, ¿no? Los tres participaban, fueron encuentros que cerramos con, fueron varios encuentros por cada región, se dividieron por cada región la provincia y fuimos dándola. Y cerrábamos los encuentros con veteranos, por supuesto, porque ellos son el broche de oro de todo esto, ¿no? Y nos encontramos con que los docentes, la pregunta del millón siempre es, ¿cómo encaro Malvinas? Si yo doy educación física, ¿cómo ¿y qué hago en Malvinas si soy profesora de arte? Si soy los de sociales y los de letras ya más o menos lo tenemos solucionado, pero después los de las otras áreas, y por ejemplo de naturales, que sos vos, son clases riquísimas las que se pueden dar teniendo en cuenta todo lo que vos habías dicho desde la ciencia, ¿no? Y también desde lo que es la riqueza de la tierra y del agua de Malvinas.
0: Tal cual, mira, nos pasa, cuando empezó la charla dijeron de que Malvinas entras y no sabes para dónde vas, ¿no?
2: Claro.
0: Que Malvinas me lleva.
1: Sí.
0: A mí Malvinas me lleva a esto. Bueno, yo amo la docencia, tengo 29 años trabajando en esto, y a mí me lleva a seguir desarrollándome y seguir aprendiendo.
2: Sí.
0: Entonces, pero estas cosas mágicas que tiene Malvinas, nos contactamos con una docente de nivel inicial de un pueblito que me va... Yo sé lo que no me acuerdo cómo se llama, pero que queda cerca de Tres Arroyos en la provincia de Buenos Aires.
2: Mirá.
0: Ella tiene 7 estudiantes en este jardincito rural. Y nos contactamos, vaya a saber por qué, y estamos brindando todo un asesoramiento, y ahí vemos la parte de corporal, la parte de incorporar la educación física, de trabajar con chicos de 3, de 4, de 5 años. Con Belén establecemos un vínculo que, de hecho, ella... va a participar también en la capacitación ahora.
2: Buenísimo.
0: Entonces,
2: buenísimo.
0: Todo se puede. Es sí, cuestión sí. De sentarnos a ver qué es lo que queremos contar y ni siquiera te diría que el recurso. ¿Por qué es esto? Porque en todas las familias
2: sí.
0: Hay un veterano muy conocido.
2: Sí, es cierto. ¿Sí? Es muy cierto.
0: Entonces, es a partir de ahí, de la familia, donde vos empezás a trabajar y a construir. O al menos esa es la experiencia que nosotros venimos teniendo ahora.
3: Gabriela, consulta, ¿tienen previsto testimonios, visitas al centro de veterano, alguna actividad, digamos, vinculado directa, digamos, con la persona de los veteranos?
0: En la capacitación.
3: En la capacitación, sí, sí.
0: Sí, nosotros en los dos encuentros presenciales contamos con ellos. Todo lo que nosotros hacemos pasa primero por el centro de veteranos, en Vuelve al Mar, él nos da la autorización, nos guía por ahí en algunas cosas también nuevas, y todo lo que nosotros hacemos pasa primero con un permiso de ellos, porque estamos contando su historia. Entonces tenemos que ser extremadamente respetuosos de lo que vamos y de lo que queremos contar, y ellos van a estar presentes seguramente. No sé si en la virtualidad, pero sí te puedo decir que en la presencialidad.
1: Bien, Gabriela, bueno, el mayor de los éxitos para estas capacitaciones.
0: Bien.
1: Recordamos que es el expediente 1276/2026, que otorga puntaje, lo volvemos a decir porque es fundamental para el sistema docente, sale 50.000 pesos el valor del curso, la información
0: bien,
1: al...
0: Yo te quería, perdón que te interrumpa, sí. Pero te quiero aclarar porque tenemos muchas consultas con respecto al valor de la capacitación. Sale 50.000 la capacitación completa, pero como empieza el 3... Y bueno, y no estamos en fecha de cobro, cosa que sabemos que es así. pueden iniciarla el día 3 y tienen tiempo para abonarla hasta el 10, porque bueno, todavía no sabemos qué día vamos a cobrar del mes.
1: Bien.
0: Entonces, bueno, arranquen el 3, que empiecen, nos conocemos, empezamos a trabajar y hasta el 10 tienen tiempo para poder pagar. Lo importante es que se inscriban, que tengamos el cupo, que sepamos cuántos somos, de dónde. Y bueno, y por ahí la posibilidad de poder ir a otras regiones también, eso lo podremos charlar más adelante y proyectarlo para el próximo año.
1: Bien.
0: Pero bueno, hoy arrancamos con esto, tenemos muchas expectativas, muchas ganas de contar, de conocernos, de articular y de seguir aprendiendo.
1: ¿Y dónde se inscriben, Gabriela?
0: Hay un link.
1: Sí.
0: No lo tengo ahora encima, pero está en el flyer que te pasé.
1: Dice info al Instagram, arroba adn.malvinas.
0: Porque habíamos puesto un QR, pero bueno, nada, no sabemos qué le pasó el QR, así que ahora subimos el link. De todas maneras, tenemos un Instagram, que es adn.malvinas,
1: sí.
0: Y ahí nos pueden escribir y ahí conversamos.
1: Perfecto. Bueno, Gabriela, el mayor de los éxitos, quedamos atentos y seguimos dialogando, ¿eh? Muchas felicitaciones por esta propuesta y que les vaya de la mejor manera.
0: Muchísimas gracias y bueno, ya estamos conectados nosotros también.
1: Por supuesto, y a disposición gracias. Nosotros con la experiencia que tenemos en el tema también para participar como oyentes,
0: sí,
1: o para
0: sí,
1: o
0: sí,
1: alguna
0: supuesto.
1: Intervención. Lorena, Claudio tiene mucha experiencia en el sistema educativo, en mi caso con el análisis de la actualidad. Somos muy amigos con Mónica Durán y participamos en capacitaciones en las que formamos a Lucas Escudero y a Ballesteros. Así que realmente...
0: Perfecto.
2: Muchos éxitos, Gabriela, muchos éxitos.
0: Bueno, gracias, Malvinero, para ustedes.
1: Hasta igualmente. Muchas gracias. De esta manera dialogábamos con la profesora Gabriela Blasco, que ya comienza a partir del 3 de septiembre la capacitación para todos los niveles, ADN Malvinas, la ciencia del reencuentro, propuestas para pensar la enseñanza, otorga puntaje, más información al Instagram, @adn.malvinas. Las profesoras a cargo son Gabriela Blasco, con quien hablamos, y Aixa Arévalo. Y va a haber todo tipo de contenidos de Malvinas, muchos amigos, y también la supervisión general del Centro de Veteranos de Guerra de Puerto Madryn. De la mano de Laura Pérez, hacemos una pequeña tanda y ya
2: la
1: volvemos.
2: Última.
1: Y ya seguimos con Paso de Indios y Lorena completa el informe de San Martín. Ya volvemos.
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0: cuarto y último bloque de que hicimos en y por Malvinas por el aire de Jornada Radio. 284-26-63-19 es el número de contacto. Aprovechamos para saludar a Marcos Daniel Weichan Ruiz de La Pampa. Hace un montón, Marquitos, que no pones esos asadazos que dan ganas de meterse por,
1: sí, por la pantalla.
0: Por la pantalla, a convidado de piedra, ¿no? A comer contigo y con tu familia. La semana pasada, que no tuvimos tiempo porque estábamos hablando con el veterano de guerra Claudio Braguín y creíamos que íbamos a poder disponer del último bloque y no pudimos, para contar la actividad que ustedes hicieron, vos y Rodrigo Gómez, y además que fue Juan Viana y
1: Isabelino Aguilera. Sí. Bien.
0: Contanos, Claudia, ¿qué hicieron? ¿Dónde estuvieron?
1: En principio recibí una invitación del equipo directivo, de la profesora María Esther Constante, que es la vicedirectora, porque ella, y de Mariela Cerviño, la profesora, sí. Mariela Cerviño, que es la directora. Ella, María Esther Constante, un día revisando las carpetas de los chicos sobre la actividad relacionada con Malvinas, como nos conocemos, somos colegas de hace muchos años y amigas, se acordó de mí y me llamó y me dijo: Claudia, estoy viendo las carpetas y esto me gustaría que ir un poquito por más de Malvinas. Y sí. Así es como inmediatamente armé, Rodrigo dijo que sí, hice la extensiva la invitación para todos, pero bueno, Lorena estaba muy atareada con su actividad docente, pero de todas maneras acá se trata de, cuando se trata de actividad relacionada con Malvinas, va el que puede y el equipo acompaña.
0: Claro.
1: Juan Viana, combatiente de Malvinas, de aquí de la ciudad de Trelew, también vino. Y desde Las Plumas se sumó el combatiente de Malvinas, Isabelino Aguilera. Así que realmente fue una actividad en la escuela, el día viernes 14, en la mañana, los chicos acudieron, escucharon atentamente, fueron muy respetuosos, pudimos desarrollar lo que es Malvinas como causa nacional, por qué es tan importante lo que ellos hicieron. Se encontraron de pronto con que ellos habían hecho un trabajito práctico.
0: Claro.
1: Y estaban... ¿qué pasó? ¿Qué hicimos?
0: No sabían qué puerta habían abierto.
1: Habían abierto una terrible puerta. Claro. Entonces queremos hablar con la docente que abrió esa puerta en principio, que es la profesora Silvina Fernández, de la Escuela 777 de Paso de Indios. Buenos días, Silvina. Hola, buenos días. Habla un poquito más alto porque no se te escucha bien.
2: Bien, ahí me escuchan mejor.
1: Ahí estamos mejor.
2: Bien.
1: Contanos, Silvina, ¿cómo abrís esa puerta? ¿Qué es lo que te llevó a trabajar Malvinas?
2: Bien, nosotros hace un tiempo ya venimos trabajando articuladamente con el profe de Historia, el profe Regino Zapata, y trabajamos en los tres niveles educativos. Nosotros tenemos a la mañana lo que es el básico, a la tarde lo que es el orientado, y a la noche lo que es EPJA, Educación para Jóvenes y Adultos.
1: Bien.
2: Entonces, se acercaba la fecha y me dice él un día, che, me dice, se acerca Malvinas, ¿qué hacemos? ¿Un acto como siempre y nada más? ¿O empezamos a idear alguna propuesta distinta?
1: ¿Vos de qué harías?
2: De esta manera... Yo soy de lengua.
1: Bien.
2: Entonces le digo, dale, bueno, nos juntemos, pensemos a ver qué tiempo vamos a destinar a esta actividad y qué queremos lograr. Entonces me dice él, bueno, dale, armemos un proyecto. Entonces armamos un proyecto que se denominó Maratón Malvinas, que tenía como objetivo trabajar todo el mes de abril. Arrancamos como disparador con una película. Entonces, ya una vez que empezó la película, los chicos como que vieron otra parte de Malvinas. Lo entendieron de otra forma. Pero, profe, eran chicos. Pero, profe, iban de diferentes lugares del país. Empezaron a surgir cientos de miles de preguntas. Entonces, bueno, ahí fuimos fraccionando las actividades según los niveles. Entonces, los de la mañana trabajaron poesías, buscamos noticias. Y con los de la tarde particularmente, que creo que es la actividad que ustedes vieron, trabajamos las cartas.
1: Exactamente.
2: Entonces, ¿qué función cumplían esas cartas y por qué eran tan importantes para los soldados? Entonces empezamos a buscar las cartas. Primero empezamos con las cartas que ellos recibían en Malvinas. Entonces la pregunta era, ¿quiénes escribían las cartas? Y bueno, los familiares, los conocidos, pero también muchos chicos que estaban en las escuelas en ese momento y mandaban cartas a los soldados. Y después las cartas que los soldados mandaban a sus familias describiendo cómo era el lugar y cómo eran los días que vivían, bueno, cómo era el paisaje, cómo era el clima, cómo vivían, qué estaba pasando, la información que ellos podían compartir con sus familias. Entonces ahí ellos como que empezaron a buscar un poquito más de información, pero profe, ¿y cómo llegaban las cartas y cuántos días tardaban? Y descubren, uno de los chicos encuentra una carta de una nena que escribe a los soldados. En este caso en particular, recibe un soldado, esta persona cuando vuelve de Malvinas empieza a buscar a la nena. Entonces este chico empezó a seguir toda esa historia, buscó un montón de información en internet, quién era la nena, quién era el soldado, cuántos años tiene actualmente, si se pudieron encontrar o no. Entonces llega un día a la escuela súper emocionado y me dice, profe, no sabe, puede creer que se encontraron, se conocen, pudieron compartir, el soldado la buscó, la encontró, viajó, se encontraron y pudieron charlar. Entonces fue como que para ellos Malvina está más cerca de nosotros hoy, lo trabajaron desde lo más profundo. Entonces me dice, a mí también me gustaría escribir una carta. Bárbaro, le digo, la próxima actividad va a ser que ustedes escriban una carta, pero ¿qué escribirían? ¿Por qué escribirían? Entonces, bueno, y ahí surgieron un montón de emociones y sentimientos que hasta ese momento nosotros no lo habíamos visto los chicos, porque por los tiempos escolares a veces vos tenés un acto, una jornada.
1: Sí, toca el timbre y se termina básico, y chau.
2: Tal cual, sí. y listo, y terminó. Entonces empezaron a preguntarse un montón de cosas. Descubrimos, bueno, el Gaucho Rivero, ¿quién es el Gaucho Rivero? ¿Por qué estaba en Malvinas? ¿Y qué función cumplió? ¿Qué distancia hay entre Malvinas y la escuela de Paso de Indios? ¿Cuántos soldados de Paso de Indios fueron? ¿Cuántos de la provincia? ¿Dónde se convocaban para poder salir para Malvinas? Miles de preguntas que empezaron a surgir de ellos. Entonces ahí la actividad dio una vuelta muy dinámica porque
1: se les abrió el panorama. Se les abrió,
2: claro,
1: el panorama.
2: Nosotros teníamos actividades propuestas, pero ellos tenían un montón de preguntas que hasta ese momento jamás se habían hecho.
1: Bien.
2: Entonces, después empezaron, profe, pero el paisaje es muy parecido a Paso de Indios. Es como una meseta, es como hay poca vegetación, es todo como muy seco. Y como que empezaban ellos a encontrar. Mi impresión fue como que Malvinas se acercó mucho más a nosotros y nosotros, bien, a Malvinas en esa actividad, y fue extraordinario, la verdad. Y de ahí surgieron después, ya cada uno de ellos buscó un soldado y buscar la biografía de ellos. Entonces, cada uno buscó un soldado de diferentes provincias y ellos decían, no es lo mismo un soldado del sur, seño, que ya sabemos nosotros y aguantamos el frío, me decían,
1: claro,
2: a un soldado que venía del norte que nunca vio la nieve, claro, dice, qué fea la situación. Entonces, bueno, trabajamos puntualmente, el objetivo del trabajo era trabajar el antes, durante y después de Malvinas, para, bien, que ellos vean todo ese recorrido y también el contexto sociohistórico en el que ocurrió la guerra.
1: Por eso fue importante, claro, también el testimonio, ¿no?, de Juan y de Isabelino, que ellos contaron el después, ¿no?, que los chicos escucharon tan atentamente, y además, sí, la importancia de escucharlo de los protagonistas. Eso es lo que nosotros vemos y por eso es el broche de oro que hoy tenemos y tenemos que capitalizar, que es que ellos cuentan la historia en primera persona. Y el silencio y el respeto y la admiración, porque cuando hicimos un break, los chicos, sí, inmediatamente fueron a sacarse fotos con ellos, a ver las cosas que había llevado Juan de acá, del museo. Fue realmente muy emocionante verlos.
0: ¿Cómo te va, Silvina? Buen día, ¿cómo estás?
2: Gabriel Salón. Hola, buen día.
0: Yo soy veterano de guerra, era compañero de Juan y de Isabelino, los del Regimiento 8. Pues es que nosotros acá con el programa hablamos con veteranos de guerra de todo el país, y por ahí te voy a pasar un dato para los chicos. Porque hay veteranos que se han casado con quienes le mandaban la carta.
2: ¡Ay, qué lindo!
0: Hay una historia muy linda de Ramón Garcés, un veterano de guerra que fue dado por muerto, y entonces él se puso otro nombre para encontrarse con la chica que lo estaba buscando, porque Ramón Garcés figuraba como un muerto en combate. Y Ramón, claro, después le dijo que era él, se cambió el nombre y bueno, y se casó con esa chica. Sí, así que después te vamos a pasar por privado, te vamos a pasar el número de Ramón para que te cuente la historia y se la puedas contar a los chicos, para que vean que esas cartas además generaron hasta matrimonios. Sí. O sea, tan importantes fueron esas cartas para nosotros que yo no las recibí. Yo no recibí ninguna de esas cartas, porque nosotros estábamos en la otra isla. Puerto Argentino está en la isla Soledad y nosotros estábamos en la Gran Malvina. Entonces, no había aeropuerto, no había posibilidades de que un Hércules aterrizara y trajera las cartas. Pero tenés la posibilidad, vas a tener, yo te voy a mandar el número de Ramón para que les cuente la historia de él, que inclusive hasta lo pueden pueden hacer un vivo de YouTube para que les cuente la historia. Escribió un libro, un hombre que les va a interesar mucho la historia.
1: Y después, Silvina, esta es una historia con final muy feliz, la de Ramón, y también está la historia de Julio Cao. Sí. Sí, te invito a que la veas, es una terminó mal, pero Julio era un maestro y él se anotó voluntariamente para ir a la guerra y les dejó una carta a sus alumnos. Lamentablemente cayó en Malvinas. Pero ahí
2: sí la leímos.
1: Bien, porque
2: la Julio leímos y fue muy, muy muchas bien. De las cartas nos generó un quiebre, llorábamos todos juntos, claro. Y era dice, pero profe, nosotros hoy estamos tristes. Y le digo, sí, chicos, porque genera una tristeza el pensar lo que vivió esa persona en ese momento. Fue muy emotivo, una actividad muy emotiva. Y ya para el cierre de la actividad, ellos buscaron canciones, porque les gusta mucho tocar la guitarra, les gusta mucho cantar.
1: Sí, sí,
2: porque la verdad es que eso es algo muy innato.
1: Se estimula mucho el folclore.
2: Muy innato en ellos. Sí. Sí, tal cual.
0: Silvina, no podíamos. Tengo que cortar porque se me terminó.
1: Se nos termina el programa.
0: Bueno, lamentablemente lo interrumpimos a la charla, pero vamos a seguir hablando con vos y con la gente de ahí de
2: Mariela,
0: de Indios, porque la verdad que son historias que ustedes mismos generan y que hacen que Malvinas, o sea, lo que nosotros hicimos en el año 82, más allá de que tus alumnos crean que nosotros éramos chicos, en realidad en esa época a los 18 años no éramos chicos.
1: Ya éramos
0: no eras un nene, éramos grandes ya.
2: Bueno, quería aprovechar la oportunidad para contarles que nosotros arrancamos con el Rincón Malvinas, que es un lugar donde vamos a tener muestras permanentes en la escuela.
0: Buenísimo.
2: Así que están más que invitados para cuando quieran pasar a verlo.
1: Bueno, perfecto. Gracias.
2: Muchísimas gracias. Muy amables.
1: Gracias,
0: Silvina. Buen fin de semana.
2: Igualmente.
0: Silvina Fernández, docente de Paso de Indios, ustedes tuvieron la posibilidad junto con Rodrigo de estar compartiendo con ellos una jornada que fue jornada y media casi, que fue hermosa.
1: Una vez más, la educación, insistimos, es la puerta que abre la malvinización, la toma de conciencia de la importancia de esto con los niños, ¿no? Así y es ahí donde tenemos que ir. Pero profe, tenemos al padre de la patria. Vamos a cerrar.
3: Felicitaciones a Silvina, una excelente actividad. Muy emotivo lo que estaba contando.
1: Ay, sí,
0: tenemos el San Martín desconocido.
3: Y acá
0: el que
3: San
0: no
3: Martín,
0: se estudia nunca.
3: El que sabemos muy poco, quizás, digamos, su historia fue tremenda y nos sigue representando.
0: Nos ponen a San Martín, perdóname, nos ponen a San Martín como que San Martín era el del cuadrito, el de que nunca estuvo en política. no hubo un hecho político más importante que lo que hizo él. Adelante. Sí.
3: Bien, habíamos quedado justamente en ese posicionamiento cuando él estaba con una medalla de oro por haber enfrentado, digamos, haber combatido en África, en Europa, enfrentando, digamos, a Napoleón en contra de Francia, a Inglaterra, en todo ese contexto, y ocurre que justamente en ese contexto también tenemos la referencia para ellos de lo que estaba sucediendo en América. Justamente se genera este posicionamiento de la Revolución de Mayo, el 25 de mayo de 1810, y en ese contexto ellos empiezan a agruparse varios jóvenes con estas ideas: ¿qué podemos aportar, nacidos en América, qué podemos aportar a nuestro pueblo, ¿no? Y justamente allí, mi país nativo, dice, mi país nativo, ¿qué podemos ofrecer? Yo serví en el ejército, esto lo escribe muchos años después, 1848, yo serví en el ejército español en la península desde la edad de 13 a 34 años, hasta el grado de teniente coronel de caballería. Una reunión de americanos en Cádiz, sabedores de los primeros movimientos acaecidos en Caracas, Buenos Aires, resolvimos regresar cada uno al país de nuestro nacimiento. Allí, a fin de presentarle nuestros servicios en la lucha, pues calculábamos se había de empeñar, ¿no? Esto implica que nos deberíamos comprometer con esa reunión. Ahí empiezan, o sea, de esto que vos decís, ¿no tenía que ver con lo político? Sí, estas reuniones eran justamente un posicionamiento político, ¿qué vamos a hacer? Y ahí es donde se decide regresar a sus lugares de nacimiento. Recordemos que venían de familias, digamos, de un sector pudiente, de un sector donde sus padres habían sido funcionarios de la corona y habían tenido la posibilidad de formarse. Entonces, no sabían solamente lo vinculado a lo militar, sino también había un abanico de disciplinas que manejaban y tenían formación exclusiva.
1: ¿Qué era lo que defendía San Martín?
3: Con este posicionamiento surge esta idea. ¿Qué vamos a plantear en América? Bueno, justamente el concepto de emancipación es uno que va a circular entre ellos. ¿Emancipación de quién? Emanciparnos de la corona, de ese poder que impone, que domina, que coloniza, que reniega con el folclore o estas prácticas culturales, religiosas, que hace a la identidad de un lugar. Bueno, justamente negar eso, la emancipación implica reivindicar tu posicionamiento, reivindicar tu cultura, tu identidad y revalorizar lo que te hace como ser, como americano. Bien. ¿Sí? Y en ese contexto es que en 1812 aparece, vuelve, regresa, una de las misiones, primeras misión que le dan a crear un ejército, hacerse cargo de un ejército, y allí es donde tenemos el regimiento de granaderos a caballo. Claro. Justamente en posición de, o para él por lo menos su lógica, la emancipación americana. Y ahí hay algunos choques con las figuras que estaban, digamos, en el triunvirato y demás, con algunos, el vínculo de él también con Moreno, donde también compartía esta idea, pero había otras ideas que no querían mucha, no acompañaban este posicionamiento. Así es que en 1813, 120 granaderos, avanzamos, está su vínculo con Belgrano, ¿y qué significa que cortamos acá el tema? 8:58. No. Bien, bueno.
1: 8:58 no. 10:58. 10:58.
3: Lo tengo que decir, que los temas acortados quedan muy... No logro expresarme con todos los temas que preparo.
1: Acá lo más importante es que el objetivo...
3: ¿Quién fue San Martín? Bueno, San Martín fue esta figura que buscó emancipar, buscó servir a la patria, buscó reivindicar ciertos posicionamientos que hacen a la independencia de un lugar. Esta lógica que buscaba con la emancipación se trata de eso. Después hay figuras que por ahí desde el hoy los llamamos cipayos, que van contra idea y buscan intereses personales, que no concuerdan con esta
1: lamentablemente
3: lógica.
1: Lamentablemente se han multiplicado.
3: Con una figura en el exilio, figura renegada, negada, sin historia en su momento, que bueno, hoy es nuestra posibilidad de reivindicarlos desde la educación principalmente y después como ciudadanos.
1: Y él hablaba de unidad latinoamericana, sí, de unidad americana. Mirá lo que estás diciendo.
3: Hasta acá, muchas gracias.
1: Unidad americana, y además habla de cipayos y lamentablemente se han reproducido hasta el día de hoy, ¿no? Y
0: tiene
1: por eso
0: razón,
1: estamos acá.
0: Profesora Bagüey, ¿sí? Toda la razón del mundo, solo debo agregarle una cosita. ¿Podemos decir que la historia de San Martín la escribió Mitre?
3: Mitre es reconocido dentro del ámbito de historiadores, es reconocido como el primer historiador que escribe sobre la historia de la Argentina que empezaba a constituirse como Estado Nacional. 1862, ¿qué habíamos hecho? ¿Qué había pasado con todo esto? Bueno, se le pide a San Martín que le escriba la historia de lo sucedido. Obviamente ahí hay una lógica muy cerrada de lo que él quiere contar y quiere escribir, claro. Pero es la historia oficial.
0: A eso iba.
3: Hoy nosotros sabemos que hay otras historias, por ejemplo, estas cuestiones que podemos reivindicar, que él tiene, y de hecho, en uno de los puntos, ahí tengo el escrito de Mitre que plantea una de sus versiones. Uh-huh. Dice cómo era, de manera tranquila, perdón, acá, llegando en profundamente reservado y caluroso a sus efectos. Uh-huh. De él dijo, Mitre planteó, era observador, sagaz, penetrante de los hombros a los que hacía servir a sus designios según sus aptitudes. Bien, eso es lo, digamos, hay cosas muy específicas y lo tenemos que tomar con pinzas porque hay un posicionamiento en Mitre que justamente hay otros aspectos que no revaloriza de lo que estaba pretendiendo realizar o en sus objetivos de San Martín. Entonces, es acotada la mirada porque se le pide escribir esto con esta lógica.
1: Claro.
3: Y él escribe desde
1: armar
3: ese lugar
1: una historia
3: y
1: oficial.
3: Hace la historia oficial, que la primera historia de la historia argentina.
0: Podemos decir que, aunque no existía, usó muchísimo cloro.
3: Ah, sí, por supuesto.
0: Para diluirlo.
3: Tiene que ver con una lógica, como que hoy se pide escribir y es una historia sesgada, acotada, desde tu lineamiento. Y hay un montón de otras historias que van a quedar.
0: Pero San Martín es atemporal, podemos tocarlo todos los programas.
3: Por supuesto.
0: Todos los programas podemos hablar un poco del Padre de la Patria. Y ya que estamos, profe, un desafío cortito. Póngame los traidores a la patria también.
3: Bueno, hay un montón.
0: Bueno,
3: hay un montón.
0: Bueno, pero
1: esos cipayos,
3: desde su argumento.
0: Pero existieron y existen.
3: Sí, desde su argumento lo justifican, ¿eh?
0: Para algunos ellos apellidos se repiten hasta el día de la fecha.
3: Sí.
0: Bueno, entonces no olvidemos nuestra historia. Para eso está usted, profe, en actividad, porque a Claudia la tenemos media light, ¿viste? Pero
1: la ¿por qué light? Tenemos.
0: Así que en la medida en que cada programa que tu actividad te permita. Vamos a meter un poco de San Martín.
3: Bueno.
0: Démosle el toque de patriotismo que le hemos dado siempre a nuestro programa. Que creo que en estas alturas nos estaría haciendo un poquito de falta.
1: Sí.
0: Bien. Reivindicarnos como los patriotas que somos, porque nosotros estamos sentados acá porque amamos la patria, si no, no estaríamos. Pues sabés que de todos lados nos corren, porque ahora Keila me está corriendo a mí, me está poniendo relojitos, porque sí, nos pasamos un par de minutos, es verdad, nos pasamos un par de minutitos. Pasa que nosotros armamos el programa en base a los llamados que tenemos, y por ahí algún llamado se nos extiende un poco, por ahí tardan en atendernos y nos va robando tiempo que al final del programa lo terminamos pagando. Y Lore, te pido perdón porque no pudiste terminar de desarrollar el tema, pero bueno. Gracias, Laurita Pérez, por la puesta en el aire. No podemos hablar de musicalización porque música casi no ponemos nosotros. Muchas gracias, profe Lorena Weisic, profe Claudia Mundín, licenciado Rodrigo Gómez, locutora nacional Keila Salomón. Muchas gracias. Porque ustedes saben que, si bien yo soy el veterano de guerra del grupo, este programa sin ustedes no existiría. Porque ustedes investigan, apoyan, están, dejan cosas de hacer para poder venir a que te contemos a vos que estás del otro lado qué hicimos en y por Malvinas. Dos horitas nos regalás de tu tiempo. Los chicos nos regalan más tiempo porque buscan material y por eso, bueno, y quieren, obviamente, todos queremos desarrollarlo. Pero vos nos regalás dos horas de tu tiempo y el tiempo no se recupera. Sin embargo, vos tenés la grandeza, nos haces la deferencia de regalarnos dos horas de tu tiempo para escuchar qué hicimos en y por Malvinas. No pudimos hablar demasiado de algunas otras cosas que también nos preocupan como argentinos, que vamos a retomar esas charlas nuevamente a partir del próximo sábado. Gracias nuevamente. Como cada sábado te decimos, a la patria se la defiende desde el rol que ocupes en la sociedad. Porque la patria sos vos. Por eso tenés que defenderla y cuidarla. Chau, hasta el próximo sábado, cuando a las 9:00 te digamos
1: ¿qué hicimos en y por Malvinas?

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